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8: 20 horas, 3 minutos.
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El saludo cordial a toda la sintonía que se conecta a esta hora de la tarde por el www.radiocreación.cl y a todos quienes están conectados a través de las ondas sonoras por el 99.3 en toda la comuna de Cabrero y sus alrededores en Monte Águila, Charrúa, llegamos hasta Florida, Yungay, bueno, en todo el mundo que se conecta a esta hora en el programa número uno en sintonía en la comuna de Cabrero. Les damos una cordial bienvenida junto a Alexis, desde Ariel Alexis, desde Estudios Centrales. Pulgar hacia arriba, de Ariel, desde el otro lado del cristal. Sí, Ariel, prepare nomás el café. Yo hoy me sirvo un matecito, así es que usted sabe, la temperatura del agua a 70 grados, no más, ¿ya? Bueno, sí, perfecto, Ariel, muchas gracias. Dejamos las notas, ya te las voy a solicitar. Ariel Tapia en Estudios Centrales, Héctor Mauricio Bravo en la presentación, Marcelo Castillo quien les habla. Bueno, analizamos la tercera división hoy y vamos, por supuesto, con los resultados que ocurrieron el fin de semana. Una tarde triste para Cabrero el día sábado, ¿eh? Una tarde triste, mediodía. Se jugó el partido en Rancagua, en el Patricio Mequis, allá en la región de O'Higgins. Una tarde, un mediodía triste para el Comunal Cabrero, porque venía con una seguidilla de triunfos, empates y jugando muy bien. Había ganado 4-0 frente a Naval Talcahuano, pero el tropiezo fue duro, ¿eh?, para el Comunal Cabrero. Ya voy a entrar en materia con respecto al partido. Tenemos notas, declaraciones de los jugadores, por supuesto de los directivos, que viajaron junto al plantel. ¿Cuáles fueron los resultados del fin de semana? Municipal Puente Alto ganó por 4-3 a Aguará. Importantes resultados para Cabrero, pensando que Aguará es uno de los escoltas. Naval de Talcahuano le ganó a Atlético Oriente por 2-1. Atlético Oriente también es uno de los escoltas. Cuando hablo de escoltas, me refiero a equipos que están en la sexta o séptima posición, cercano a la liguilla de los cinco. Chimbarongo cayó derrotado frente a Lautaro por la cuenta mínima. De local jugaba Chimbarongo, está colista. Ganó Lautaro. Mayeco 3-0 frente a Quintero Unido. Con esto Mayeco ratifica la punta del campeonato. Futuro 4-0 frente a Constitución Unido. Imperial cayó de local frente a Rodelindo Román. Recuerden que Rodelindo Román durante la semana cambió técnico. Fue con técnico nuevo hasta la novena región del país y ganó el partido. La tabla de posiciones. Vamos de inmediato con lo que nos interesa. ¿Cómo queda conformada la tabla de ubicaciones de la tercera división A? Jugada la fecha número 20. Hay que recordar que todos los equipos, a excepción de Lautaro y Quintero Unido, tienen un partido pendiente. Lautaro y Quintero tienen dos partidos. La fecha 15 se tiene que recuperar de manera íntegra, pero entre Lautaro y Quintero tienen un partido entre ambos, ¿ah?, que no se ha jugado. Primer lugar, Mayeco Unido con 38, puntero, un partido menos. El equipo de Lautaro de Buin tiene 37 puntos, dos partidos menos. Quintero, 34 puntos, dos partidos menos. Naval, 34 puntos, un partido menos. Cabrero, 31, un partido menos. Hasta ahí cierra la liguilla. Son los equipos del segundo al quinto lo que van a una liguilla. El puntero asciende a la segunda división profesional. ¿Cómo se juega la liguilla? Estamos en tierra derecha, faltan muy pocas fechas para que termine el campeonato. 6 partidos dentro de lo que aparece en el calendario, más uno, son 7 partidos los que quedan. Y termina el año. El segundo con el quinto, el tercero con el cuarto. El ganador de los partidos ida y vuelta van un partido para definir el segundo ascenso. Repito,

0: en estos momentos, si terminara el campeonato de hoy día, Malleco está ascendiendo. Segundo sería Lautaro y jugaría con Cabrero. Juega de local el equipo que está más abajo, el primer partido. Es decir, Lautaro jugaría en Cabrero si el campeonato terminara ahora. Y después Cabrero tendría que definir la llave con Lautaro allá en Santiago. Quintero jugaría con Naval. El de más abajo va a jugar de local el primer partido. Y el segundo partido lo jugará el equipo de más arriba en casa. Eso es, así está. Pero falta todavía campeonato por jugar. Falta campeonato. ¿Quiénes son los equipos que están ahí amenazando como para meterse en la liguilla con la ilusión? La liguilla se corta con Cabrero, que tiene 31. Pero después, en el sexto lugar, viene Deportes Rancagua con 28, que ha crecido bastante, ¿eh?, el equipo de Pérez. Aguará, Atlético Oriente, tienen 26 puntos. Después viene el equipo de Constitución con 25, Rodelindo Román con 24, Puente Alto con 17, Futuro con 15, Imperial con 15, Chimbarongo con 14. ¿Qué le viene a Cabrero a Futuro? ¿Cuáles son los rivales de Cabrero? ¿Saben qué? Cabrero ha jugado prácticamente con todos los equipos de arriba, a excepción de Lautaro de Buin. Cabrero tiene que jugar el próximo partido, este fin de semana que viene, con el equipo de Puente Alto, que está metido en zona prácticamente de descenso. Tiene 17 puntos. Está en la liguilla de promoción para poder salvarse. Tiene que jugar con el segundo o tercero del equipo de la tercera B. O sea, está bien abajo Puente Alto. Bueno, está con 17. Ese es el rival que tiene Cabrero. Pero después, Cabrero de este fin de semana tiene 4 partidos de visita. 4 partidos de visita. Atención los rivales que va a tener Cabrero en esos 4 partidos de visita. Que para mí, en esos 4 partidos, se va a jugar la posibilidad de ser campeón del torneo. Alguno me dirá: oiga, don Marcelo, pero perdió 5-1, está quinto. ¿Usted todavía piensa que Cabrero puede ser campeón? Bueno, en la tercera división, quienes la seguimos desde muchos años, hablaba con Héctor Mauricio Bravo, una de las voces más indiscutidas en el sur de Chile, con propiedad, y los campeonatos siempre se definen en los últimos 3 o 4 partidos. Hasta ahí. Esto es hasta el final. ¿Por qué? Porque, a diferencia del año pasado, el puntero tiene solamente 2 partidos de diferencia, 2 resultados. ¿Ah? El puntero tiene 38, Cabrero tiene 31. Están a 7 puntos. 2 partidos y un empate. O sea, todavía queda campeonato como para decir: bueno, Cabrero tendrá que ganar sus compromisos, pero el de arriba tendrá que caerse. Entonces comienzan a jugarse ya las matemáticas. A medida que comienza a finalizar el torneo, los planteles comienzan a debilitarse, como le pasó a Cabrero, que en el partido frente a Deportes Rancagua tenía 4 jugadores menos y su capitán. Algunos suspendidos, otros lesionados. Bueno, eso ocurre en esta última parte del campeonato. Entonces, el desgaste del torneo puede pasar la cuenta. Hay muchos factores que pueden influir. Y otra cosa más. Si Cabrero en estos momentos está pensando en ir por el campeonato y mantiene esa convicción, lo menos que pudiese ocurrir es que Cabrero pueda terminar segundo o tercero, pensando en el objetivo mayor. Ya está en la liguilla. Y cuando hablo de pensar en el objetivo mayor, si no llega a superar a Malleco, por los motivos que sean, si es que Malleco gana todos sus partidos, o el equipo de Lautaro pasa a Malleco y no lo puede alcanzar, recuerden que el último partido Cabrero juega con Lautaro de Win, bueno, podrá apostar a quedar segundo o tercero. Y eso sí que es muy importante. Porque si llega a terminar segundo o tercero, en los partidos de liguilla comienza de visita y remata de local. Entonces es importante llegar lo más alto posible. Por supuesto que es muy importante llegar lo más alto posible. Entonces, el tiro tiene que ser pasado. Faltan 7 fechas, hay que ganar las 7 finales. Esa debe ser la convicción del cuerpo técnico de Yuri Fernández y sus jugadores. Se deben ganar las 7 finales. Son 7 finales que tiene Cabrero. Si llega a sumar estos 21 puntos, tendrá que esperar que los de arriba puedan caerse. ¿Saben qué equipos tiene que enfrentar Cabrero después del partido con Puente Alto este fin de semana en Cabrero? Tiene que jugar con Constitución, que tiene 25 puntos, está en la mitad de la tabla. Tiene que jugar con el equipo de Futuro, que está metido en la parte baja de la tabla. Tiene que jugar con Aguará, en La Reina. Para mí, uno de los rivales importantes porque está metido a 4 puntos de Cabrero. Atlético Oriente, que también tiene 26, que también está a 4 puntos. Tiene que jugar con los de abajo. Partido pendiente, claro, tiene un partido pendiente de local y lo tiene que jugar con Rodelinto Román, que está en la mitad de la tabla, y lo tiene que jugar en Cabrero. Y el último partido del campeonato de local, Cabrero lo tiene que jugar con Lautaro de Win. Ese partido va a ser muy importante. ¿Por qué? Porque ambos van a estar, si no en la liguilla, buscando la posibilidad de ser campeón. Ese partido, el último partido donde Cabrero va a jugar frente a Lautaro, se van a jugar muchas cosas. O es por el título, o es por la posición en la que van a tener que terminar el campeonato, y así, lo repito nuevamente, si no es campeón Cabrero del torneo, yo aún no pierdo las esperanzas. Creo que Cabrero debe tener la convicción de seguir pensando en el título, no bajar la guardia. Ese último partido va a definir la posición en que termine. O segundo, tercero, si es que no está definiendo el título en el último partido. Para ello, Cabrero tendrá que mejorar muchas cosas, sobre todo lo visto en el último partido. En el partido frente al equipo de Rancagua, Cabrero entró con una línea de 4 que no la habíamos visto antes, porque Dariel Núñez, lateral por una de las bandas, ocupa la posición y debuta. Buen debut de Dariel Núñez. Buen debut. Un chico que queda su primer partido como lateral, primer partido que jugaba de titular en Cabrero. Buen partido. La dupla de centrales fue la de San Martín con Raymond Contreras. Recordemos que Raymond no fue citado el partido pasado. Y como lateral, por el otro costado, por el lado izquierdo, estuvo Matías Lagos. Posición que como lateral izquierdo no le acomodaba, pensando en que él toda su vida ha sido lateral por la derecha y que últimamente estaba ocupando la posición de volante de contención en Cabrero y que lo hace muy bien. Un dato estadístico por ahí me lo soplaron y me dicen, cuando Mati Lagos juega de volante de contención, Cabrero no ha perdido ningún partido. Bueno, en la banca quedó Cartes. Para mí, creo que podría haber jugado, podría haber modificado atrás. Y bueno, decisión del técnico. Pero vamos con el equipo de Cabrero, con que se presentó frente a Rancagua. Más arriba jugó Zidane Núñez, jugó Mateo Toro por la banda, jugó Cristiano Paso por la banda, jugó Salcedo, y jugó también Jesús Arancibia. Arriba, metido en punta, estuvo Becerra. Así jugó Cabrero. Bueno, resulta que durante el primer tiempo no llegó Cabrero al arco de López, del portero de Rancagua. No llegó. Prácticamente dentro de los primeros 45 minutos, salvo un pase rasante por la derecha de Mateo Toro y que no lo conectó nadie. Pero no había llegado con peligro de gol. Al contrario, el equipo de Rancagua le anularon un gol, tuvo más aproximaciones que Cabrero y tuvo mayor dominio de balón. El equipo de Rancagua en los primeros 45. En el minuto 44 arranca Becerra, pase para que juegue Mateo Toro y convierte el gol Cabrero. 1-0. Y aquí me detengo. Creo que la reacción desde la banca debería haber tenido de inmediato. ¿Por qué? Porque en minuto 44 Cabrero convierte el gol y en el minuto 46 dio 2 minutos de descuento el juez. Correcto arbitraje, salvo algunos detalles, pero yo creo que pasa la prueba. Le convierten el gol a Cabrero 2 minutos después. Entonces, siento que ahí debe venir la reacción. No pueden a un equipo como Cabrero que le conviertan un gol en 1 minuto. No puede ser. O me tiro al piso, o la boto afuera, o hago el tiempo suficiente para poder quemar esos 2 minutos. Si Cabrero no había llegado. Entonces, ahí, perdónenme, siento que la reacción no vino de la banca. Es inmediata, de inmediata. O paro el partido, o bajo un rival, o me tiro al suelo, o la tiro fuera del estadio. Pero no puedo mantener el mismo juego. O sea, 2 minutos. Si en el último minuto convierto un gol, me meto atrás, tiro la pelota hacia afuera, porque se sabe que Cabrero durante el primero 45 no llegó. Bueno, empató Leighton para el equipo de Rancagua. Y cuando comienza el segundo tiempo, yo creí que venían los cambios, las variantes. Doble línea de 4, es lo que yo pensé. Pensé en ese planteamiento. Y vamos a pelotear y a buscar arriba, porque no, la velocidad de Becerra, que a pesar de todo estaba muy cansado, o hago el cambio y meto a Nacho Sepúlveda y coloco un tanque arriba y lo peloteo. Pero Cabrero continuó jugando de la misma manera. El desenlace ya lo conocen: expulsión de Matías Lagos y 2 penales, ¿eh? Un penal de Lagos, otro penal después, y ya después se vino todo abajo. Cabrero mantuvo la misma línea de 4-4-2. No varió, no cambió. Yo se lo pregunté al técnico al final del partido y él me dijo que el planteamiento era el correcto, que tenía dudas con respecto a algunas indicaciones que seguramente la tenía que revisar, pero que el planteamiento era el que había decidido y era ese. Bueno, mi opinión es mi opinión y es muy respetable la del técnico. Yo no soy dueño de la verdad tampoco, ¿eh? No digo que con lo que yo menciono, Cabrero se trae los 3 puntos. ¿Eh? El partido va mutando, va variando, va cambiando minuto a minuto. El juego es así. Y a medida que vaya cambiando o vaya mutando, se debe ir leyendo al instante. No le pueden convertir a Cabrero un gol o un empate en 1 minuto de juego. Eso sí, acá hay que estar demasiado concentrado porque todas son finales. Todas son finales. De los todos los partidos que quedan son finales. Se ha gastado mucho a nivel de dirigentes. Se ha apostado mucho para que este año Cabrero pueda ascender. Y se ha hecho desde el momento que se terminó el partido con Lota Schwager en el Terroa de Concepción. La ilusión de la gente está a tope, ¿eh? La gente como nunca. está pensando en que Cabrero puede ascender y busca el profesionalismo. La responsabilidad, por supuesto, está en el plantel de jugadores, en el cuerpo técnico, que este año ha recibido por parte de los dirigentes. Siento que el mayor esfuerzo de todos. Eso es un poquito el análisis, ¿sabes?, de lo que pasó ese día en Rancagua. Lo repito, no soy dueño de la verdad, pero creo, desde mi punto de vista, que a Cabrero no le pueden hacer un gol en un minuto. Debe haber ahí una reacción desde el banco o una indicación al momento para poder no volver a repetir ese error, para mí un error, de que a Cabrero convierta en un gol en tan poco tiempo. Bueno, partido pasado, partido pisado. Comienza una nueva semana. La mente debe estar en Puente Alto. Y no hay que mirar por el hombro al rival. A pesar de que Puente Alto, ya lo dije, está peleando la promoción, está buscando no salir de la parte de abajo de la tabla. Pero acá se debe conseguir el triunfo y, ¿por qué no?, superar en los goles que había perdido. El equipo del Comunal tiene la ventaja de jugar en casa este partido, reivindicarse con su público, volver a la confianza que mantenían, y es verdad, duele perder por una goleada tan abultada, que para mí fue lo más significativo, pensando en que se puede perder un partido, sí, pero de la forma en que se perdió, siento que ahí hay que dar una doble lectura, porque no algo genera 5 goles, ¿ah? Hay que darle una doble lectura. Lo tendrá que hacer Yuri Fernández con sus jugadores, hacer la introspección interna, conversar entre ellos y definir situaciones para que no se vuelvan a repetir dentro del campo de juego, dentro del análisis, dentro de lo que puedan rescatar del compromiso. Siempre desde una mirada positiva, pensando en que Cabrero tiene que volver a jugar de local y, ya lo repito, tiene 7 finales por delante y que no tiene chance, ¿eh? Acá no hay chance, no hay margen de error nuevamente. Acá se debe ganar de local pensando en el objetivo, que es el ascenso, y después planificar las 4 salidas. Ojo, son 4 partidos de visita, no es menor. Primero, por la planificación semanal. Segundo, por el gasto económico que tiene que tener el plantel, tema de los dirigentes, para poder solventar estas 4 salidas fuera. 3 son en Santiago, 1 en Constitución. Entonces, claro, uno dice, bueno, sí, pero hay que trabajar estas 4 salidas, pensando en que después viene el partido pendiente con el equipo de Rodelindo, que se tiene que jugar en Cabrero, y el último partido con Lautaro de Wynn. Eso es un poco en general lo que tiene Cabrero a futuro. Si me levantas el pulgar y nos vamos a la tanda comercial, porque tengo declaraciones de Carlos Encina, el técnico del equipo de Lautaro de Wynn. El técnico de Lautaro, Carlos Encina, que ya saca las matemáticas en su cabeza, pensando que tiene que sumar sí o sí, y tiene una cuenta de ahorro de estos 2 partidos. Tiene uno con Quintero, que es una final anticipada, y un partido pendiente más. Entonces, ellos buscan, sin duda, la chance de poder matemáticamente, llegar al partido frente a Cabrero, con una distancia de 6 puntos. Eso es lo que busca el técnico Carlos Encina. Bueno, Carlos Encina tiene... dime, Ariel, ¿vamos o no? Usted me dice, Máster. Bueno, usted me indica, no se preocupe. No se preocupe, Ariel. Muy bien. El caso de Cabrero tiene que ver con respecto al tema de la posibilidad de jugar ese último partido, esa definición. Muy bien, ahora sí, perfecto. Perfecto, muchas gracias, Ariel. Ahí estamos, muy bien. A veces la internet nos juega una mala pasada, pero ya estamos en vivo y en directo, amigos auditores. Yo les decía que, claro, las chances de Cabrero es importante en nuestros últimos partidos. Acá no se debe perder absolutamente nada. O sea, acá concentración al máximo en cuanto al plantel y al cuerpo técnico. Dar vuelta a la página, a veces es fácil poder decirlo, pero en la práctica, bueno, no sé si será tan fácil como lo digo yo acá, porque es el día a día, es el día a día. Pero me imagino la experiencia de Yuri Fernández, un técnico que tiene muchos partidos en el cuerpo, tendrá que tener el manejo necesario para poder dialogar con los jugadores, si no es uno a uno, en pequeños grupos, y concientizar el objetivo final. Acá el compromiso es de todos, dirigentes, cuerpo técnico, jugadores. Yo lo dije recién, se ha gastado mucho tiempo, mucho dinero este año en apostar por el ascenso. Vamos a la pausa comercial con Ariel Tapia y ya volvemos con declaraciones de Carlos Encina. ¿Qué es lo que dice el técnico de Lautaro de Win? Declaraciones de los jugadores de Comunal Cabrero y por supuesto vamos a sacar alguna conclusión de las declaraciones de los protagonistas. Vamos a la pausa y volvemos.
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0: Muy bien, amigos, ya estamos y lo que mencionábamos hace unos minutos, Carlos Encina, técnico de Lautaro de Win, que ganó por la cuenta mínima el partido, es un técnico muy sor. Lleva muchos años en esto y tiene la chance de ganar sus partidos pendientes y, bueno, sumar lo más posible en el campeonato. Pero todavía está en el papel todo, ¿eh? Acá está todo muy junto, no hay equipos que se hayan escapado tan arriba. Así que yo les digo, esto se define en los últimos tres partidos. Cabrero tiene que hacer la pega, nada más. Ganar su próximo partido, ganar sí o sí a los equipos de abajo, por algo están abajo, no me venga aunque son partidos difíciles, que los de abajo siempre se juegan algo, no. Cabrero tiene que colocar y marcar la diferencia, y marcar la diferencia porque es un equipo con rótulo de ser campeón. Nada más. Eso. Tiene que mentalizarse psicológicamente, pensar que es un equipo que está para las grandes ligas y, por qué no, ir por el título. Vamos de inmediato con Carlos Encina. Esto dijo el técnico de Lautaro de Win.
1: Que no juega mal, ¿eh? Que claro, el equipo tiene improntas, es fuerte, juega algo. Se regalan y nos ponen muchos jugadores en arriba. Entonces, claro, se produce un desorden que aparenta que de alguna forma estamos defendiendo. Pero si usted ve, nosotros tuvimos dos, tres o cuatro ocasiones en el segundo tiempo que si hubiésemos sido más finos, tenemos que terminar con un resultado más largo. Aún así creo que el rival fue un digno rival. No creo que tienen más fútbol para estar un poco más arriba. Y claro, cuando los rivales entran o cuando el equipo entramos en estos circuitos negativos, los resultados no se dan. Yo me tengo que preocupar del equipo mío. Hicimos lo que teníamos que hacer. Teníamos una semana que viajamos a Nueva Imperial, un viaje súper largo. Y aquí la tabla no dice nada. O sea, este equipo tiene fútbol. Hemos jugado con equipos que hemos ganado de forma más fácil, con menos complicaciones que... Bueno, nosotros hace rato que venimos tratando de lograr la punta. Tuvimos una racha de esos resultados bastante extraños. Si usted mira el proceso del campeonato, nos hemos comido dos veces cinco goles. Tenemos 22 goles en contra. Pero en dos partidos nos hicieron cinco, que fue súper extraño. Después hubo un partido que iban ganando 0 en el minuto 9, terminamos empatando 2. Después tuvo un partido con una guarada bien extraño que nos llegaron una vez y empatamos el último minuto nosotros. Entonces dejamos escapar muchas posibilidades de escaparnos. Y en la última fecha creo que logramos un equilibrio que nos permite que nos hagan pocos goles. Y adelante con el gol que hacemos, el partido pasado hicimos 3, estamos ahí a puertas de ponernos primero, recuerden que tenemos un partido menos todavía. Entonces tenemos la íntima ilusión de que si le ganamos ese partido entero podemos quedar primero.
0: Ahí estaba Carlos Encina. Bueno, él dice dos cosas muy importantes. Él dice dos cosas muy importantes. Una, menciona sobre cómo están y la importancia de poder ganar y preocuparse de su equipo. Dijo también, bueno, sumamos hoy día, pero bueno, sumamos, dijo Carlos Encina, y bueno, el punto es que en algún momento Cabrero también le pasó 5 goles al equipo de Lautaro, ¿ah? Y mira que no bajó la guardia, siguió igual, ¿ah? Pensando en la convicción de en lo que buscan, ascender, ir por el título. Entonces, para ahí va el tema, la parte psicológica, la parte mental, la importancia de poder estar concentrados en la última parte del campeonato. Es muy vital. Se juegan los partidos hoy día, ya no hay más rendimiento ni físico ni tampoco técnico que le puedan sacar a los jugadores. Ya. se olvidan de eso. Tema físico, hoy día se tiene que dosificar, tendrá que trabajarse esta última parte, disminuir cargas, tendrá que, de acuerdo al gráfico que el preparador físico tiene, junto con el kine, ver los jugadores que están algo tocados o lesionados y trabajar en ello. Ojo que Cabrero tiene muchos jugadores resentidos, ¿ah? Y lo otro que hay que cuidarse de las amarillas, hay que cuidarse de las expulsiones, no se pueden rifar, no se puede. Acá se tienen que jugar con todo eso durante lo que quedan estas últimas fechas. El aspecto psicológico es clave, es fundamental. Y nuevamente lo repito, creo que el técnico tendrá la capacidad, de acuerdo a la experiencia, con todos los partidos que tiene en primera división, de poder conocer el camarín, conocer a los jugadores y cómo puede enfrentar esta última parte del campeonato. ¿Tendrá que tener manejo? Me imagino que sí, de sobra. Y así trabajar con los jugadores de cara a esta última parte del torneo, pensando en el objetivo final que es el ascenso. Mateo Toro dijo lo siguiente a través de Radio Creación, terminado el partido frente a Rancagua.
2: Comparto con usted, creo que es una derrota que nos duele mucho. No esperábamos que fuera un resultado así. Nosotros siempre queremos ganar, queremos ir a buscar los partidos, pero creo que esta vez fuimos superados. Pero es solamente un partido, creo que vamos a mejorar los errores la semana y ya pensar en Puente Alto que se viene el otro fin de semana.
3: Fue difícil pensar que se podía perder, pero cae por 5-1. ¿Cómo se sacó de esta derrota?
2: Claro, sí. En el fútbol hay tres resultados que ganar, perder y empatar. Pero puede pasar. Pero lo que no puede pasar es perder de esa manera, 5-1. Creo que tuvimos harto de errores. Y si queremos aspirar a salir campeón o clasificar a liguilla, tenemos que revertir esos errores que cometimos y sacar los 3 puntos que vienen el otro fin de semana.
3: ¿Cuál es el llamado a la gente?
2: Que sigan confiando en nosotros, que estamos al 100, vamos a trabajar en la semana y vamos a quedarnos con los 3 puntos en casa.
0: Ahí está Mateo Toro, optimista como siempre, buscando siempre el lado positivo. Matías Lagos, jugador que fue expulsado en el partido, entiendo que la dirigencia va a apelar, porque, caso curioso, el jugador va a un balón dividido en el área, es cierto que es el último hombre, pero va un balón dividido, y dentro del área vale la pena máxima, que fue el penal, pero por ser balón dividido el jugador no puede tener doble sanción, o sea, o es el penal, pero no puede ser expulsado porque no fue un ataque directo del jugador al rival, fue un balón dividido. Entonces, solamente, de acuerdo al reglamento, ameritaba el penal, que fue sancionado, pero no la expulsión del jugador. ¿Ya? Ahí hay un resquicio reglamentario, el cual me imagino que los dirigentes van a apelar por esa situación. Matías Lagos dijo lo siguiente tras el partido frente a Rancagua.
4: Sí, la verdad, fue un partido difícil. Creo que no pudimos repetir lo que hicimos el partido anterior contra Naval, que vinimos de hacer un partido muy bueno en todas las líneas. Hoy día creo que nos costó desde el principio. No pudimos manejar el partido quizás como esperábamos. Y aún así nos pusimos en ventaja y luego nos empataron. Entonces ahí creo que no supimos mantener el 1-0, siento que queda tan poco. Y luego ya después de la expulsión de mi penal, creo que se complicó mucho con un jugador menos.
3: ¿Cómo se sacan esto de encima, una semana para poder trabajar y enfrentar a Puente Alto?
4: No, la verdad es que sacudirse, o sea, tenemos este viaje de vuelta, tenemos varias horas, cada uno hace su autoanálisis, su autocrítica, sabe lo que hizo bien, sabe lo que hizo mal, y ya desde el lunes que volvemos a entrenar, ya pensando en Puente Alto, quedan 7-8 fechas, entonces ya no nos podemos seguir lamentando, como digo, hoy día ya es para hacer la autocrítica y desde el lunes ya pensar en Puente Alto.
3: ¿Cuál es el llamado a la gente?
4: No, que apoye nomás, con fe, que apoye, que este equipo lo ha dado todo, si bien hoy día no se dio, pero lo va a seguir dando todo.
0: Bueno, ahí estaba el chico Matías Lagos. Ojalá que la recepción pueda pueda llevar a buen puerto y la apelación pueda ser recibida y el jugador pueda volver a jugar. O sea, que es difícil que la anulen la roja, pero ojo que ese reincidente tiene dos expulsiones anteriores, o sea, puede ser dos partidos. Sería muy lapidario, dos partidos. Uno, ya de acuerdo a lo que pasó, creo que se debe considerar, pero mañana martes deberían informarse las expulsiones o si el jugador viene sancionado. Esperemos que llegue a buen puerto la apelación del Comunal Cabrero. Para ir cerrando, amigos, el programa de hoy, Víctor Bueno conversó con nosotros ayer en el trayecto y claro, duele perder de esta manera, pero bueno, hay que sacudirse y la hidalguía de los dirigentes de continuar trabajando frente a este proyecto 2026 está intacta y es así como lo están hoy día sosteniendo y viviendo, con mucho trabajo durante la semana, con mucho esfuerzo. Soy testigo de eso, que están preocupados al 100, minuto a minuto, desde el presidente y todos los directivos que están hoy día detrás de este Comunal Cabrero 2026, pensando en que están entregando todo para que sea el gran año. Víctor Bueno, para cerrar las declaraciones, lo escuchamos.
5: Triste, don Marcelo, con esta derrota, porque esperábamos lograr un buen resultado. Se había trabajado bien en la semana, se hicieron bien las cosas para lograr un buen resultado, pero no se pudo. Sabiendo que teníamos alguna ausencia, sobre todo en defensa, pero siempre pensamos positivamente que íbamos a lograr algo. No se pudo, duele la derrota, duele. Porque hay harto sacrificio en esto, duele. Pero bueno, esperamos que esta semana sea tan buena como la que pasó y lograr un buen resultado frente a Puente Alto. Bueno, pedirle a la gente que siga apoyando como lo han venido haciendo. En esta instancia, en los últimos partidos que están quedando, ya no podemos dar más ventaja. Y todos los equipos también, sin desmerecer, quieren lograr algo. Todos están peleando, digamos, por lo mismo, así que es algo que siempre nos va a ocurrir, pues todos los equipos que vienen, sobre todo a Cabrero, también vienen ellos con la ilusión de lograr resultados frente a nosotros.
3: ¿Cuál es el llamado a la gente?
5: Que llenemos una vez más el estadio, que nos apoyen, necesitamos mucho del apoyo de la gente y que creamos en el equipo. Tenemos muy buen equipo y bueno, duele la derrota, como le digo, pero un tropezón es algo que puede pasar.
3: Las penas del fútbol se pasan con fútbol, ¿no?
5: Obviamente, como bien dice el refrán, las penas de fútbol se pasan con fútbol y nosotros queremos lograr una victoria frente a Puente Alto, así que esperamos que nos acompañe la gente este fin de semana que viene.
0: Bueno, ahí estaba Víctor Bueno para cerrar las declaraciones de Cabrero, y que esta semana es una semana de mucho trabajo, pensando en lo que viene el fin de semana. Aún no está ratificado el día ni la hora, pero se baraja la posibilidad, aún no está ratificado, pero se baraja la posibilidad que sea el día domingo el partido, ¿eh? Domingo por la tarde. Es una probabilidad, así que a estar muy atento a las redes oficiales del club para conocer y saber el horario con anticipación y programarse para poder acompañar al equipo de la comuna. El voleibol estuvo muy muy apasionado este fin de semana, porque fue un fin de semana de puro voleibol, ¿eh? La categoría U16, damas y varones, compitieron en el primer torneo femenino y masculino de la temporada 2026 de la Asociación de Voleibol Concepción, a Soboco. Mientras tanto, la categoría todo competidor de varones compitió en la ciudad de San Carlos. Entregaron lo mejor, el voleibol de la comuna de Cabrero. Ya vamos a ir con el básquetbol. Esperemos que en el mes de septiembre arranquemos con un día más en la semana y el día miércoles tengamos todos los pormenores del voleibol, del básquetbol, de Fénix, ¿eh? El fiel representante del básquetbol en Cabrero, en la región y en todo el país. Fénix es uno de los grandes equipos de básquetbol de la provincia del Biobío, sacando la cara por la comuna de Cabrero. Bueno, nos vamos junto a Ariel Tapia en Estudios Centrales. Gracias, Ariel. Vamos de inmediato a servirnos ese sanduchito que está ahí, calentito. Y le decimos hasta pronto a la gente del comunal. Y por supuesto al deporte en general de la comuna de Cabrero. Ya viene más, ¿eh? Ya viene más. Ya viene el box, ya viene algo del voleibol. Viene el básquetbol, atletismo. Queremos hablar del patín en Cabrero, cómo la está rompiendo. Y los atletas. Nos vemos con esta cortina tremenda de Cabrero Verde, que te quiero verde. Le decimos hasta pronto. Nos reencontramos. Un abrazo grande a todos ustedes. Chao, chao.

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0: 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El En la 99.3 te indicamos la hora.
4: 20 horas, 59 minutos.
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1: 21 horas, 28 minutos.

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1: 22 horas, un minuto.
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1: 22 horas, 29 minutos.
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1: 22 horas 53 minutos.
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1: 23 horas, 55 minutos.
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1: 6:32 a.m.
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0: En la 99.3 te indicamos la hora.
2: 7:31 a.m.
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1: 7 de la mañana, 41 minutos.

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1: 7 de la mañana, 56 minutos.
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1: 8 de la mañana, 26 minutos.

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1: 8 de la mañana, 49 minutos.

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9: 9 de la mañana, 5 minutos.
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9:06. Hola, hola, muy, pero muy buenos días. ¿Cómo están? Espero que bien. Ahí estamos, con agüita, que está cayendo ya, esta lluvia que estaba pronosticada. Hoy estaba revisando informaciones. Hoy que los vientos en Santiago, que hoy... Acá también está lloviendo, también hay su poquitito de viento, ¿no? Un viento que... debería ir aumentando supuestamente durante la jornada. La verdad es que tenemos agüita, tenemos 11 grados a esta hora en nuestra comuna. Y bueno, se espera agüita durante toda la jornada. Luego vamos a estar revisando ahí el pronóstico del tiempo, como siempre. La bienvenida a usted, que ya está en sintonía, usted que está en casita, usted que está laborando, usted que va manejándoselo con bastante cuidado, ¿ya? Sobre todo ahí en carretera. Y por supuesto ahí a todos quienes están en sintonía del 99.3, a quienes están en sintonía del www.radiocreación.cl. Tengan todos una excelente jornada de día, martes ya. Martes 25 de agosto, donde estamos nuevamente, por supuesto, con mucho ánimo, con mucha energía, ya acompañándoles con buena música, que vamos a ir a nuestra portada musical ligerito, con informaciones como siempre. Y, por supuesto, la invitación a que se comunique con nosotros. Recuerde que estamos en Facebook, Radio Creación 99.3, en Instagram, @radio-creación-99.3. Y, por supuesto, también a través de nuestro WhatsApp, el +569-95-61-9712. +569-95-61-9712. Vamos de inmediato a nuestra portada musical, a De Horro. Escuchamos a De Horro junto a Luis Crespo, comenzando con alto ritmo esta gran...

Quintanilla. 9:16, revisamos de inmediato el pronóstico del tiempo. Déjenme por acá que está cargando esta cosa. Oye. Ya, por acá está. En Chillán hoy se espera 13 grados de máxima, cubierto durante toda la jornada, lluvia durante toda la jornada con viento de hasta 60 kilómetros por hora. Para este día miércoles mínima de 9, máxima de 15, nublado y chubascos variando a nubosidad parcial. Y para este jueves mínima de 5, máxima de 14, nublado y por la tarde chubascos. Por la tarde y noche. Y continúa la lluvia viernes y sábado, pero es algo débil y a ratitos, me imagino yo, porque es una lluvia que no aparece ni con viento y dice chubascos. Así que, María, María, nos vamos hasta Concepción. Concepción el día de hoy, máxima de 13 grados, cubierto y chubascos durante toda la jornada, durante la tarde y noche, viento de hasta 60 kilómetros por hora. Para este día miércoles, mínima de 10, máxima de 14, nublado y chubascos aislados, variando nubosidad parcial. Y para este jueves, mínima de 10, máxima de 13, cubierto y chubascos también con un poquitito de viento ahí durante la jornada. Lluvia que en Concepción se extiende hasta el sábado por la mañana. Yo te quiero. En Los Ángeles, máxima de 12 grados para el día de hoy, cubierto y lluvia por la tarde y noche, vientos de hasta 60 kilómetros por hora. Mañana miércoles, mínima de 8, máxima de 14, nublado y chubascos aislados, variando a nubosidad parcial. Y vuelve la lluvia con un poquito más de intensidad el día jueves, mínima de 6, máxima de 13, también con su poquito de viento, cubierto durante todo el día con lluvia. Lluvia que también un poquito más débil ahí, pero lluvia al fin todo el día, día viernes y el sábado por la mañana. En nuestra comuna, como les contaba, tenemos 11 grados, se espera una máxima de 13, 2 grados más. Lluvia durante toda la jornada también. Tenemos una lluvia finita hasta ahora, nada tan fuerte, tan terrible. Miércoles baja también un poquitito la intensidad, mínima de 6, máxima de 15. Y el día jueves también un poquito menos de agüita, mínima de 7, máxima de 16. Lluvia intermitente, lluvia más débil, de aquí hasta el domingo. El lunes ya tendríamos nubosidad parcial. Ahí está. Saludos ahí a nuestro amigo José Luis en sintonía. Hola, buenos días, señorita Maripaz. A pesar de la lluvia, que es hermosa y necesaria, le deseo un lindo día. Vamos adelante. A mí me encanta que llueva. Linda fotografía que me envía José Luis. Una hermosa postal. María, me encanta la fotografía donde aparece lluvia, las hojitas ahí en el suelo. Ahí sí. Me encantan esas fotografías, esas postales, son maravillosas. Que tenga un bello día, José Luis, usted también. Muchas gracias por estar en nuestra sintonía. Nos vamos a la música, pausa comercial. Oye, a la vuelta vamos a revisar esta información que en cuanto me metí a redes sociales tempranito, me encontré con este parricidio. ¿Qué se sabe de la joven detenida por matar a su mamá con un martillo? La verdad que yo dije, estoy leyendo bien. Hizo vida normal y hasta fue a clases. Vamos a revisar esa información. 14 años, chiquillos. 14 años confesó haber matado a su mamá con

con un martillo. De verdad que lo encontré, pero de verdad, impresionante. Vivir más para ver más. Vamos a revisar esa información a la vuelta de nuestra primera pausa comercial. Manuel Turizo, qué bella es.

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5: 9 de la mañana, 31 minutos.
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1: Ah, ella. Ahí estaba Rafa acá. Buen tema musical. Y agüita lo que está. Bueno, está lloviendo. Yo sé que iba a ser más terrible. Me dicen que hoy día es martes. No, qué viento y que. Todo. Se venía todo. Ya, pero en fin, qué bueno que sea así algo más leve, ¿cierto? Ya, vamos a revisar informaciones de inmediato. Bueno, vamos con esta. Terrible y lamentable información. Hizo vida normal y hasta fue a clases. Lo que se sabe de joven detenida por matar a su mamá con un martillo. Es como les digo, con lo que nos encontramos el día de hoy en todas las páginas noticiosas está esta información. Porque mucha conmoción ha causado este parricidio ocurrido, esto fue el pasado domingo, en San Joaquín, pero que recién se reveló este lunes por la noche. Un adolescente de 14 años confesó que mató a su madre con un martillo en un departamento de la mencionada comuna. La joven permanece detenida por asesinar a su progenitora, una mujer de 48 años. Todo esto en el piso 13 de la intersección de Vicuña Maquena con Celia Solar. Así, allí se ubica el departamento que ambas compartían. Según los antecedentes preliminares, el hecho ocurrió durante el mediodía del domingo 23 de agosto, luego de una discusión entre ambas. En esas circunstancias, la adolescente atacó a su madre con un martillo, provocándole diversas lesiones contusas que terminaron con su vida. Tras la agresión, la joven abandonó el departamento para salir junto a su padre, regresando horas más tarde. De acuerdo con su propio relato, al volver encontró a su madre tendida en el lugar y sin signos vitales, por lo que la cubrió con una sábana y pernoctó en el departamento. En la mañana del lunes, la adolescente siguió con su vida normal y fue a clases. Recién en la tarde se presentó voluntariamente a la tercera comisaría de Santiago, donde relató a carabineros lo ocurrido. Posteriormente, personal policial ingresó al departamento y confirmó el hallazgo de la víctima. La investigación quedó a cargo de la Brigada de Homicidios Sur de la PDI, que trabajó junto al laboratorio criminalística levantando evidencia y recogiendo testimonios. La víctima presentaba diversas heridas provocadas por un elemento contundente. La PDI también investiga la motivación del hecho, eventuales vulneraciones de derechos que pudieran haber afectado al adolescente y la posible participación de terceras personas. Hasta ahora se ha establecido que al momento del hecho, madre e hija se encontraban solas en el departamento. El subprefecto Robert Briones señaló que lo que tenemos es una persona de sexo femenino de 48 años de edad que es víctima de delito de parricidio, la cual presenta diversas heridas contusas con un elemento contundente, cuyo autor correspondería a su hija, una menor de edad. La adolescente permanece detenida por una orden emanada del Juzgado de Garantía de Santiago y será puesta a disposición del tribunal durante la tarde de este martes. ¿Qué me dice? Yo no sé, no, es que no me pasa por la mente. ¿Qué le pasa a una persona por la mente? Hacer eso, hacer algo así en contra de su madre. Bueno, acá dice vulneración de derechos, pero no sé. Se está investigando, pero no sé, o sea, tan así como para llegar a matar a tu madre, no sé. Yo veo que pueden haber otros caminos, pero matar a tu mamá, o sea, vivían juntas, no sé, uno no puede aquí opinar, no puede juzgar, porque al final uno no sabe lo que hay detrás. Pero ahí vamos a estar, por supuesto, pendientes, sabiendo cómo va esta investigación. Pero de verdad que era un cuento terrible. 14 años, y fue a clases, durmió con ella, hizo vida normal, entre comillas, por algunas horas. Nos vamos a ir a la música, así es. ¿Usted está pensando en dar la paz? UDEC Los Ángeles tendrá ensayo en septiembre. Yo le cuento. ¿Usted está pensando darle la paz? Yo se lo cuento en un ratito más. Oye, lo que me iba a referir también antes de irnos a la pausa es el lamentable fallecimiento también de la hermana de las actrices María José y Ángela Prieto. Ustedes la ubican, ¿cierto? María José Prieto, preciosas ellas por lo demás. Era cineasta. El día de ayer nos enteramos ahí que Paz Ramírez, cineasta y productora audiovisual, que murió atropellada El domingo, mientras intentaba rescatar a su mascota, era media hermana de las actrices nacionales María José y Ángela Prieto. Tal como informó BioBio Chile, el accidente sucedió a eso de las 17 horas, cuando la mujer de 39 años cruzaba la avenida en la intersección de Manuel Montt con la, en la comuna de Providencia, región metropolitana. Según antecedentes aportados por carabineros, tras el impacto, el conductor se dio a la fuga, mientras que Ramírez fue trasladada hasta la clínica Indisa, pero murió pocas horas después. Tras salir a la luz la noticia, se informó que la cineasta, quien tuvo participación en cortometrajes y largometrajes según Chile Cine, en dirección de fotografía, guión y producción, es media hermana de las mencionadas intérpretes de la televisión chilena. Paz Ramírez es fruto de una relación que tuvo su padre José con María Cecilia Larraín, madre de Ángela y María José. Bueno, el chofer está prófugo. Ella, por intentar salvar a su mascota, rescatarla, fue atropellada. Y el implicado se dio a la fuga. Qué lamentable, a 39 años quisiste salvar a tu mascota en plena calle, te atropellan y... Lo que decíamos el otro día, uno tiene como el día, así decía mi abuelita tan sabia ella. Uno tiene su día y su hora. Y contra eso no hay nada que hacer. Lamentable que haya sido de esa manera y tan joven. Ahora sí que sí, nos vamos a la música. Piso 21, Marc Anthony, y esto dice Volver.

Pedro Fernández, solo te llevarás. Es como lo bailado, lo comido, no me lo quita nadie. Uno no se lleva nada material para el otro mundo. Así que no cuide tanto lo que tiene ahí. Así es la cosa. Oye, saludos para don Patricio que está por acá. Patricio dice: hola, buenos días, señorita Maripaz. Espero tenga un lindo día. Le hablo para pedirle que me salude a mi amada esposa Mirta Pedreros en nuestro día de aniversario número 33. Decirle que la sigo amando como si fuera el primer día. Oh, me encanta esa frase. Te amo como el primer día. Anda a saber. Decirle que muchas gracias por ser una gran mujer con una... un lindo, lindo tema. Ojalá se pudiera chiquitita esa canción, porfi. Muchas gracias. Bueno, yo escuchando Creación de acá desde Curicó. Mira, a través de la señal online. Muy bien ahí, Patricio. www.radiocreación.cl. Mirta estará por ahí escuchando. ¿Estás seguro que está en sintonía? Avíseme si está en sintonía Mirta o Mirta, si estás por ahí. Dime sí, aquí estoy, aquí estoy. Y la canción es Chiquitita del grupo ABBA. Chiquitita, dime por qué tu dolor. Esa canción, ¿no? Ahí me confirma, ¿ya? Yo la tengo lista, pero si es otra, me avisa, ¿ya? Ahí está ese hermoso. Felicidades para ambos. Aniversario número 33. ¿Quién era el que me escribió hace poco también que...? Ah, la señora Teresita con don Luis. Que está 64 años de matrimonio. O sea, mucho, ¿ah? 64. Hola, por supuesto. Sí, pues mi niña. Ahí en sintonía Mirta, como siempre. Esa canción, ya. Nos vamos de inmediato a escuchar esa canción. Mirta, felicidades para ti y para tu esposo. Que cumplan muchos años más. Así que muchas, muchas felicidades para ambos, ¿ya? Y nos vamos a la canción entonces. El grupo ABBA, Chiquiti.

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4: 10 de la mañana, 4 minutos.
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detallaron que la joven arrestada corresponde a una mujer de nacionalidad chilena quien no contaba con antecedentes policiales. Oficiales de la Brigada Investigadora de Cibercrimen Metropolitano el día domingo recibieron una alerta por parte de Meta, en la cual señalaban que un perfil de la red social Instagram había publicado una amenaza de bomba que se iba a efectuar el día lunes en contra de una casa de educación superior. Así detalla el comisario Alan Constella de la Brigada de Cibercrimen Metropolitana. En esa línea, oficiales a cargo del procedimiento realizaron las indagatorias y las diligencias pertinentes, analizando los datos técnicos que proporcionó esta plataforma, logrando individualizar a esta persona, quien se trataría de una mujer sin antecedentes policiales. Bueno, durante el procedimiento, personal de la Policía Civil incautó evidencia digital, la cual será analizada por nuestro laboratorio para seguir con la investigación de este hecho tan grave que es la amenaza a un centro de educación superior. Cabe recordar que se trata de un nuevo caso de amenazas en contra de establecimientos de educación superior en tan solo algunos días. Esto debido a que el viernes pasado se concretó la detención del Amermelao. Así le dicen, el Amermelao. El hombre que envió correos electrónicos donde aseguraba que ingresaría a la Universidad de Chile, USACH, con armas blancas y de fuego, y que cometería crímenes al interior del establecimiento. Para el viernes pasado, además de la USACH, la Universidad de Diego Portales, Universidad Alberto Hurtado y la Universidad Académica de Humanismo Cristiano optaron por impartir clases online a raíz de también amenazas registradas. O sea, no es la única amenaza en los últimos días, ¿eh? La mermelada, ¿por qué dicen así? ¿Será mermelado entonces? Mermelado. Bueno, pero el día domingo también entonces se detuvo esta mujer de 19 años, entonces que amenazó con poner bomba en la sede de Universidad de Chile. Qué bueno que haya escuchado la canción y el saludo, don Patricio. Espero que pueda llegar prontito ahí a casa a celebrar este aniversario, pues como corresponde, ¿o no? Saludo, don Patricio. Yo te añoro. Oye, estaba así viendo por acá. ¿Sabían ustedes que Jorge Zabaleta tiene un hotel? Sí, Jorge Zabaleta. Jorge Zabaleta, el actor. Me encanta Jorge Zabaleta. Papi Ricky, ¿se acuerdan de Papi Ricky? Ya. ¿Sabes? Tiene un hotel en San Pedro de Atacama. Estaba leyendo, dice, ¿cuánto cuesta alojarse en el hotel de Jorge Zabaleta? O sea, que hay que tener plata para estas cosas, oye, señor. Luego les cuento. Por si usted en una de esas para las vacaciones se quiere ir a alojar al hotel de Jorge Zabaleta. junten Lucas. Nos vamos a la música de inmediato. Paulina Rubio. 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

Ahí estaba lo nuevo de Chino y Nacho, de lejitos, de lejitos. De lejito te ves más bonito, como dicen por ahí. 10:18. Bienvenida, bienvenida, Arenita. Buenos días también para usted, que tenga una bella jornada. Oye, me encontré por acá también con que a 3 semanas de las fiestas patrias. Oye, que no quede nada para las fiestas patrias. Tiki, tiki, ti. No queda nada ya para comer empanaditas, un terremoto. Yo más el boche que meto y santo que... No, un terremoto sería con suerte porque no tengo buena experiencia con los terremotos. No. Uno se va por lo dulce, oye, y ahí nomás. Pero bueno, usted a lo mejor se toma 1, 2, 3, 4 y no le hacen nada. O le hacen lo normal, pero no, yo no, gracias. Paso uno solo. Sí, empanadita, arramada, día festivo, celebración. No queda absolutamente nada. Bueno, y como ya se viene lo que son fiestas patrias, refuerzan vigilancia rural en lo que es la región del Biobío para evitar robo de animales. ¿Se acuerdan que días atrás mencionábamos que Molchel, Los Ángeles y Cabrero eran las comunas de la provincia del Biobío donde más hay robos de animales? Ya pues. Eso es así. El periodo comprendido entre el 20 de agosto y el 15 de septiembre fue calificado como clave para la prevención del abigeato en la provincia del Biobío ante el aumento de robos de animales y faenamientos clandestinos. Por ello, a 3 semanas de las fiestas patrias se informó que

0: se reforzará la vigilancia en los sectores rurales. De acuerdo a estadísticas históricas, los abigeatos en esta época aumentan hasta en un 45% respecto a otras fechas del año. En el sector rural de Los Ángeles, comunas como Mulchen, Quilleco, Quilaco, Santa Bárbara y Cabrero, entre otras, se efectúan patrullajes diurnos y nocturnos conforme se acercan las fiestas patrias. Sobre esto se refirió el comisario de la primera comisaría de Los Ángeles, mayor de carabineros Luciano Lagos, quien señaló que la estrategia integra a la comunidad, entendiendo que Carabineros no es la única institución que puede contribuir a la prevención. Somos un eslabón de toda esta cadena que es sumamente importante, que es la prevención. Y para ello, por ejemplo, en el caso del abigeato, hacer un llamado a los vecinos a que hagan las compras en lugares habilitados, que sepan la procedencia de las carnes para así también consumir de manera tranquila y no estar expuestos a eventuales enfermedades o situaciones que puedan generar algún problema. Así indicó. En tanto, en el gremio de agricultores Socavío se indicó que las coordinaciones están hechas con las policías, con los municipios y que además se cuenta con un observatorio que se aboca al tema de autonomía propia, según destacó el presidente del gremio agrícola José Miguel Stegmeyer. Es tradicional que en estas fechas se roben y faenen más animales. Hemos estado coordinándonos con la PDI, Carabineros y también con la Fiscalía y el SAG para enfrentar de la mejor manera posible la prevención respecto de esto, así señaló. Bueno, junto con ello, afirmó que están en coordinación con los agricultores, que tengan más cuidado con sus animales, que traten de dejarlos más cerca de las casas, en los corrales durante la noche. Además, informó que estas acciones están programadas con la Delegación Provincial Presidencial, cuyo titular, Juan Pablo Mellado, señaló que las policías cuentan con el respaldo absoluto para proceder en estas acciones preventivas e investigativas. Así que, ojo, lo que dice acá, lo hemos mencionado muchas veces, en estas fechas, sobre todo para Año Nuevo, también ocurre que también hay muchos casos de abigeato en nuestra comuna. Y lo importante es que, oye, si usted no compra, obviamente baja la cantidad de delitos, porque si no hay un comprador, no hay un vendedor. Si usted no compra, ahora si usted compra y la gente sabe que hay mucha gente que va a comprar esta carne, obviamente van a aumentar la cantidad de robos y faenamiento de estos animalitos. Así que no compre lugares no autorizados, no compre personas que anden vendiendo así de boca a boca, ya sabes que tengo una viernesita de vacuno, te la vendo más barata, qué sé yo, no. Compre en lugares autorizados, aunque salga más platita. Pero está también incurriendo en un delito y, por supuesto, también puede evitar ahí algún tipo de enfermedades, ¿ya? Uno no sabe cómo se manipulan estas carnes. Así que, bueno, hay 3 semanas ya de fiestas patrias, entonces se refuerza vigilancia rural en el Biobío y esto también incluye la comuna de Cabrero. Tengo un audio por acá, que no es mi señora Teresita, que está por aquí, a ver.
1: Muy buenos días, señora María Paz. Espero que esté bien usted y su familia. Le hablaba para agradecerle el saludo de ayer, que ayer no tuve tiempo porque me pillaron muchos saludos, estaba contestándolo. Muchas gracias por su saludo, su cariño que los tiene. Un abrazo, que tenga bonito día. Que esté bien usted y su familia. Lo estaremos hablando.
0: Y sí, me encanta escucharla, de verdad. Un abracito gigante para usted, Teresita. Saludos también para Don Luis, para Rosita, para toda la familia. Espero que hayan disfrutado ahí este aniversario número 64, si mal no recuerdo. Hartos años. Hasta que ha tenido paciencia, Teresita. De verdad, me saco el sombrero. Un abracito también para usted. Qué rico que recibió hartos saludos. Eso es bueno. Y bien saludada y bien regaloneada, como corresponde, ¿cierto? Ya nos corresponde pausa comercial. Así es.
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0: Oye, me encontré con esta canción que hacía mucho que no escuchaba. ¡Ah, sí! Amaya Montero junto a Alex Ubago. Y esto dice Los Brazos Rotos.

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8: 10 de la mañana, 33 minutos.

Siendo despechada, a loca. Ahí estaba Rosalía. Que Dios me libre de volver. Y saludos para Rosita, que me envía por acá un mensajito. Le haría un altar a mi madre, como tantos años aguantando. Dice que yo le haría otro y le haría otro. Harto tiempo, ¿no? Es que no sé qué conclusión puedo llegar con esto. No sé. No lo entiendo. No me calza, no me cuadra. Pero ellos son felices, así que cumplan muchos más ahí juntitos, ¿cierto? Oye, escuchando desde casita, qué rico. Sí, porque no va a andar lloviendo ahí trabajando la intemperie por Rosita, tiene que cuidarse, ¿cierto? Así que muchos saludos ahí también para usted, Rosita, y que tenga una bella jornada. María, María. Y contarles que la Universidad de Concepción Campus Los Ángeles, región del Biobío, abrió 800 cupos para personas que quieran prepararse para dar la PAES 2026. Según confirmó Francisco Brodelli, director general de la UDEC en la provincia del Biobío, las fechas de los ensayos para la prueba real, que será a fines de noviembre, fueron programadas para los sábados 26 y domingo 27 de septiembre, al menos en el campus de Los Ángeles. Estas incluyen las 5 pruebas, tanto las obligatorias como las selectivas, y para la Casa de Estudio representan un hito educacional, donde se suman ciertas sedes de Ñuble y la Casa Central de Concepción, lo que podría alcanzar cerca de las 4.000 personas que participen en el ensayo. Según Brodelli, luego de 5 días se podrán saber los resultados obtenidos en el ensayo y a los 10 días se entregarán adicionalmente refuerzos de contenido de la PAES. Así que si usted, ¿cierto?, está pensando en dar la PAES, UDEC Los Ángeles tendrá entonces ensayo el próximo 26 y 27 de septiembre, donde ya, ¿cierto?, la Universidad de Concepción abrió, el campus Los Ángeles abrió 800 cupos para quienes quieran prepararse para dar la PAES 2026. Ahí está el datito ya. Saludos, buen día desde el trabajo, full parlante. Eso me gustó, con un parlante ahí, pero a todo chancho, como dicen. Saludos al equipo de comercializadora Karim, por favor. Saludamos ahí a nuestros auspiciadores también. A mí me gusta la música de Rosalía, pero me gusta más su risa. ¿Cuál? ¿La de Rosalía o la mía? Especifica, pues, Juanito. Porque la canción Rosalía no se ríe, ¿cierto? Entonces la mía. ¿Seré yo, señor? Saludos, Juanito. Linda jornada, Juanito. Míralo, como tengo una fotito por acá, ¿eh?, de la señora Teresita con Don Luis. Oye, esa tortita la hizo Rosita. Tremenda torta, oye. Algo se le hace con cariño, pero por supuesto. Felicidades nuevamente. Me imagino que la torta quedó, pero un manjar, un manjar. Ambas risas. ¿Y en qué momento Rosalía se ríe? No entiendo. Ya nos vamos a la música. Sí, sí, se ríe en todas sus canciones, parece. ¿En serio? La voy a escuchar de nuevo, porque de verdad que yo no he escuchado que se ría. La voy a escuchar en interno. 10:43. Nos vamos de inmediato a más música. A la vuelta les cuento que por acá está. Les voy a contar que exfuncionario de CONAF confesó presiones para alterar informe de mega incendio en Valparaíso. Fíjate, fíjate, fíjate. Vamos con eso, luego de escuchar. A Jerry Rivera, tú no bailas más que yo.

Más. Ahí estaba Francisca Valenzuela. 9 minutos nos separan ya de las 11 de la mañana. Nos corresponde pausa comercial. A la vuelta voy con la información antes mencionada. Y antes de irnos a la pausa, recordarles que estamos en compañía, por supuesto, de Verdulería Don Francisco. 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Y nos vamos con este hermoso tema musical que se ha vuelto uno de mis favoritos. Kid Voodoo. ¿Quién diría que yo iba a escuchar a Kid Voodoo? Pues, pero es que esta canción es con Pablo Alborán. Entonces, ah, linda canción. Y esto dice Dando Vueltas.

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4: 11 de la mañana, 2 minutos.
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1: One, two, three, four, uno. Ahí estaba Calle 8, Pitbull. 11 de la mañana con 7 minutos. Y continuamos revisando informaciones. Bueno, como les había adelantado, les cuento que la Fiscalía Local de Valparaíso y la Policía de Investigaciones investigan la presunta inacción por casi 50 minutos de parte de ex jefaturas de la Corporación Nacional Forestal CONAF, lo que habría retrasado la evacuación del mega incendio del 2 de febrero del 2024. El Ministerio Público formalizó por el cuasi delito de homicidio de las 138 víctimas fatales al entonces jefe de protección de incendios de CONAF Valparaíso, Juan Atienza, y al comandante de incidentes de la institución, Luis Correa. 24 horas reportaje logró acceder a la carpeta de la investigación que revela nuevos antecedentes de la tragedia. Los peritajes de la Brigada Investigadora de Delitos contra el Medio Ambiente y Patrimonio Cultural, Videma, de la PDI, establecieron que un vigía de torre divisó un foco agresivo a las 17:40 horas en el fundo Siete Hermanas, cercano a la zona alta de Viña del Mar. A la misma hora, desde un sobrevuelo en helicóptero en el que iba Juan Atienza, se alertó que el fuego avanzaba hacia la población Pompeya Sur. Pese a la advertencia, los mandos técnicos habrían desestimado la gravedad de la situación, postergando la toma de decisiones y omitiendo inicialmente el peligro que corría el sector. Yo estaba presente al interior del puesto de mando cuando Luis Correa recibió el mensaje. Lo que sí recuerdo es que Luis Correa lo desestimó con una expresión: este se debe haber equivocado, no la dio por cierta, así declaró uno de los testigos. Bueno, de haberse cumplido con el deber de alerta, probablemente las personas habrían recibido en sus celulares una alerta de evacuación y habrían tenido naturalmente el chance de salvarse. Así indicó Claudio Rebeco, fiscal jefe de la Unidad de Anticorrupción de Valparaíso. Bueno, la solicitud para activar la mensajería del sistema SAE a través de SENAP recién a las 18:32 horas, 5 minutos antes de que se registrara el primer fallecimiento a causa del siniestro. Se les negó la chance de tomar una decisión respecto a arrancar o no arrancar, y eso está demostrado. Eso no me parece brutal, porque todas las formas de muerte son crueles, pero en este caso es por el fuego. Es la desesperación de verse rodeado de fuego. Estamos hablando de menores de edad que murieron, así sostiene el comisario Iván Navarro de la Videma Valparaíso. Bueno, posteriormente la indagatoria sumó antecedentes sobre presiones de las jefaturas para modificar las anotaciones de las bitácoras de CONAF, con el fin de simular que la alerta para sectores como Jardín Botánico y El Olivar se había pedido tempranamente. Yo vi las bitácoras de todos los momentos, estaban cambiadas, se cambiaron muchas veces, así señala Marcela Vega, ex analista de la institución forestal, quien además denunció acoso laboral en marzo del 2025. Bueno, el tribunal decretó la medida cautelar de arresto domiciliario total para Juan Atienza, mientras que Luis Correa quedó con arraigo nacional. Bueno, en el caso de Correa Jiménez, su defensa comunicó a 24 horas reportaje que no es responsable

No es razonable responsabilizar a un trabajador por fallas sistemáticas, falta de recursos adecuados o condiciones laborales insuficientes para enfrentar emergencias de este nivel. El abogado de las familias afectadas, Felipe Olea, muestra su preocupación por el precedente que sienta el caso. El problema está en que unos días va a comenzar una nueva temporada de incendios en nuestro país. ¿Y qué nos asegura que esto no se repita? Una buena pregunta, ¿no? Fue como pareció con lo que pasó con el terremoto del 2010. No, si no hay alerta de tsunami, no, ¿para qué tirar la alerta SAE? No, no hay que evacuar. ¿Y después qué pasó? Ya, aquí pasó algo bastante parecido, donde falleció gente quemada en este mega incendio, ¿cierto? ¿Por qué? Por urgencia. Funcionario ahí de CONAF confiesa entonces presión.

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te vas, te vas. Ahí estaba la Combo Tortuga y Alanis Lagos. Alanis, ajá. Voy con mensajes antes de irnos a la pausa. Hola, ¿me regalas un tema de Celia Cruz? Porfa, saludos, te escucho entrecortada la señal. ¿Será porque en Santiago hay mucho viento, Evelyn? Porque leí ahí que se cayó una cartografía, hay árboles caídos, postes y todo eso. Está la pura escoba en Santiago. Aquí llueve muchísimo, está lloviendo ahí, sí. Bastante fuerte a esta hora. Evelyn, ¿puede ser eso? ¿Puede ser el clima, cierto? ¿Te gusta Celia Cruz, ah? Yo ya está, ya caché que la Evelyn le encantan las canciones de Celia Cruz. Siempre me pide algo de Celia Cruz. Ya. A la vuelta de la pausa volvemos con la gran Celia Cruz y uno de sus temas musicales, ¿ya? Estaba leyendo por acá antes de irnos. ¿Qué estupidez? O sea, perdón la expresión, pero encuentro una estupidez estas tradiciones que hay en, por ejemplo, en México, que dice por acá que esto. Ay, San Fermín, ¿se acuerdan de la fiesta San Fermín? Ya, esto mismo lo hacen en Argentina, donde sueltan toros que corren por las calles y muere gente, que era gente herida. ¿Cómo pueden correr y que el toro venga detrás de ustedes? Imagínate una corneada, ¿se dice corneado, no? ¿Corneada? Dos personas fallecieron y otras 11 resultaron heridas durante la Guamaltrada en México, un festival donde sueltan toros en las calles. La vida de una persona de 29 años y uno de 57. Entre los heridos, un hombre de 55 años fue embestido dos veces y una mujer resultó corneada. Ahí está la palabra, correcta. En el rostro, imagínate. Oye, ¿los cuernos son filudos? De verdad que las imágenes que aparecen acá, yo me dan como. ¿Qué tradiciones tan tontas son esas? Digo yo. Oye, mueren gente todos los años, hay gente herida y gente fallecida por estas tradiciones. Encuentro que, no sé. En fin, cada país con sus tradiciones, pues. Sí. Pero de verdad que horrible. Yo me he soñado que me persiguen los toros, pero de ahí a que sea realidad, y si es verdad, ¿qué será eso? Me he soñado muchísimas veces que me persigue un toro, oye. Toro negro, grande, forzudo.

Sí, porque hay que echarle ganas a la vida. Cada vez más locos estamos. Oye, ¿es cierto que sí? Estamos todos piteados, como digo yo siempre. Todos estamos piteados. Ya a la vuelta volvemos con Celia Cruz. Evelyn, ya, que tengas una bella tarde. Nos vamos a la música. Escuchamos a Pimpinela junto a Luciano Pereira. Si ella supiera.

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7: 11 de la mañana, 33 minutos.
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estaba Celia Cruz. La vida es un carnaval. 11 de la mañana, ya con 38 minutos. Avanza rápidamente la hora. Saludos por acá. Bueno, no sé cómo se llama un auditor ahí que está en sintonía. Me dice: ¿se puede solicitar un tema de Maná, Muelle de San Blas? Buen tema musical. Lo vamos a escuchar de inmediato, ¿ya? Me encanta su programa. Me acorta mucho la mañana de trabajo. Y bueno, esa es la idea, que pase la hora rapidito, chiquillos, ¿cierto? Sobre todo cuando uno está trabajando. Así es que qué bueno ahí que esté en sintonía ahí nuestro amigo o amiga. Ahí que me diga su nombre como para saber con quién estoy hablando, pues. Para que estés qué onda, ¿ya? Qué bueno ahí que estén en sintonía. Ahí le respondo de inmediato y su consulta, ¿ya? Oye, Sol de por acá me dice: cuidado con los toros, Maripaz. Oye, si tiempo atrás yo parece que quise buscarle, no me acuerdo si encontré el significado. ¿Qué significa uno que le persiga a los toros? Pues todos los sueños tienen significado, dicen. Disque. ¿Qué será, oye? Y justo cuando el toro me va así pegado una cornea, despierto. Y es verdad, es como una... No, ni acordarme mejor. Saludos a mi hija, a Santiago, que la estoy escuchando por acá, dice ella. Así que saludos allá de Evelyn, de parte de la mami. Yo te adoro. Voy con informaciones, déjame ver por acá. Ahí sigue, sí. Contarles que la Cancillería de Argentina reafirmó su compromiso con la relación bilateral con Chile tras la polémica por los dichos del jefe militar trasandino sobre la soberanía de Magallanes. La controversia se desató luego de que el jefe de Estado Mayor General de la Fuerza Aérea Argentina, Brigadier General Gustavo Javier Valverde, dijera en una entrevista que Magallanes y el extremo austral son de soberanía trasandina. Oye, podríamos aguantar que digan que el pisco es de Perú. Pero que digan que Magallanes es de soberanía argentina, chale. Lo otro que tenemos muy importante, como dijeron ustedes, Magallanes, el sur, el pasaje de Drake, todo eso es soberanía, hay que mantener ahí, hay que hacer presencia porque eso es una llave bioceánica, Atlántico-Pacífico, y como te digo, eso te puede alertar un montón de cosas. Así señaló el domingo en una entrevista en el canal de YouTube La Fábrica de Podcast. Tras la molestia que provocaron sus declaraciones en nuestro país, el gobierno argentino señaló mediante un comunicado que la posición trasandina respecto del estrecho de Magallanes es la que establece en el Tratado de Límite de 1881 y el Tratado de Paz y Amistad de 1984. Ambos instrumentos rigen plenamente y son considerados definitivos por la República Argentina. Bueno, la relevancia estratégica del extremo austral del continente es una perspectiva de Estado de la República Argentina que sostiene públicamente y en el marco de la defensa de sus derechos e intereses en relación a la cuestión Malvinas, el Atlántico Sur y la Antártida, espacio de creciente centralidad por sus recursos naturales estratégicos, por su rol en las rutas marítimas y las cadenas global de suministro. La República Argentina reafirma su compromiso con la relación bilateral con Chile y con el tratamiento de todas las cuestiones de interés común por los canales institucionales establecidos entre ambos gobiernos. Desde el Ministerio de Relaciones Exteriores de Chile confirmaron a Radio Biobío que cursará una nota de protesta formal al gobierno argentino por los dichos del jefe castrense. En ese sentido, señalaron que la soberanía en el estrecho de Magallanes es indiscutible y que se funda en instrumentos internacionales vigentes entre ambos países. Tal como lo ha señalado el canciller, la soberanía de Chile en el estrecho de Magallanes es indiscutible y se funda en los tratados de 1881 y de 1984, indicó así el canciller Francisco Pérez Mackenna. Ahí está. Argentina reafirma entonces su compromiso con la relación bilateral con Chile tras polémica por Magallanes. Hace rato que venía viendo esta información, pero no había leído el detalle. Bueno, ahí apareció recién esta información en desarrollo y ahí la pudimos aclarar, ¿cierto? María, nos vamos a la música. 11 de la mañana ya con 42 minutos. Maná y este Muelle de San Blas.

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Ella, la imparable. Me gusta esa canción. Germán Barceló. Nos corresponde pausa comercial. Oye, a la vuelta les cuento que es el... Oye, todos los días uno aprende algo nuevo. Está el río atmosférico, está... ¿Qué otra cosa hemos conocido? Que la vaguada costera, que las trombas marinas, los tornados. Ahora les voy a contar qué es el viento catabático. Yo les voy a contar a la vuelta de qué se trata el viento catabático. ¿Qué es el viento catabático? El fenómeno que dejó árboles y postes caídos en la región metropolitana. ¿Será el mismo viento que ha dejado postes y árboles caídos en nuestra región también? Le han puesto color porque se cayeron dos árboles ahí. Ahora salieron con el viento catabático. Les cuento la vuelta ahí para que sepan, para que emprendan junto a nosotros. Nos vamos a la música. Escuchamos al Nico Ruiz y este instinto animal.

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1: Canal Sañartu le indica la hora.
4: 12 horas.
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1: Ahí estaba, buen tema musical. Nati Natasha, Daddy Yankee. Justo que quería escuchar a mi negra hermosa, dice Juanito. Es un negra hermosa. Es buena esa canción, me gusta, me gusta. 12:04. Oye, con respecto a esto de que si Magallanes es argentino, que es chileno. Contarles que sí, noticia en desarrollo acá. Brevemente, el presidente José Antonio Kast abordó la controversia generada por las declaraciones del jefe de Estado Mayor General de la Fuerza Aérea Argentina, Brigadier General Gustavo Javier Valverde, quien afirmó en una entrevista que Magallanes y el extremo austral corresponden a la soberanía trasandina. Consultado por la situación, el mandatario puso el foco en las posteriores aclaraciones de Argentina y en el reconocimiento de la soberanía chilena sobre el estrecho de Magallanes. Está claro, el canciller fue muy claro y agradecemos también las declaraciones del gobierno argentino, reconociendo la soberanía del estrecho de Magallanes, que es chileno, así dijo Kast desde La Moneda. Sin embargo, el jefe de Estado no respondió a las preguntas sobre si los dichos del militar argentino molestaban, considerando que se trataba de una situación inédita, ni tampoco si le preocupaba que la controversia pudiera afectar la relación con el presidente argentino. Muchas gracias, se limitó a señalar a los medios de comunicación. Recordemos que, allá, eso ya lo sabemos, ¿cierto? Posteriormente, la Cancillería Argentina emitió un comunicado, ¿cierto?, en el que reafirmó su compromiso con la relación bilateral con Chile, que es lo que revisábamos recién, y sostuvo que su posición respecto del estrecho de Magallanes es la establecida en el Tratado de Límites de 1881 y Tratado de Paz y Amistad en 1984. La administración de Javier Milei también destacó el valor estratégico de la cooperación con Chile, mencionando la coordinación de ambos países en materias antárticas y aseguró que las cuestiones de interés común deben ser tratadas por los canales institucionales establecidos entre ambos gobiernos. Presidente Kast responde por polémica con Argentina. El estrecho de Magallanes es chileno.

Chao, Bella, chao, chao. Ahí estaba Becky G. 12 del día ya con 11 minutos. Aviso a la comunidad. La ilustre Municipalidad de Cabrero informa que debido a las condiciones climáticas y las lluvias pronosticadas para los próximos días, se suspende la fiesta del Chancho, programada para este fin de semana. La nueva fecha será informada oportunamente a través de nuestros canales oficiales. Agradecemos su comprensión. O sea, obviamente uno comprende, porque tampoco es la idea de ir a un lugar lloviendo, ¿cierto? La idea es que esté en el tiempo más bueno, ¿cierto? Con solcito, ojalá, y si no, sin lluvia. Así que bueno, la fiesta del Chancho se suspende para este fin de semana, entonces se reprogramará y obviamente vamos a estar entregando la información de el fin de semana en el que se hará definitivamente, ¿ya? Así que ahí para que usted sepa, si usted se estaba preparando para ir a esta fiesta del Chancho, se suspende, ¿eh? Será reprogramada debido a las condiciones climáticas y las lluvias pronosticadas para los próximos días. Ahí está el avisito. Bueno, ¿y qué es el viento catabático? ¿Catabático? Por el nombre. Ya. Diversos problemas ha generado el sistema frontal que desde la madrugada de este martes ha ingresado a la región metropolitana, ocasionando fuertes vientos y precipitaciones. Durante esta jornada se han registrado vientos de hasta 25 kilómetros por hora. ¿25? ¿25? Oye, aquí hemos tenido hasta 80 kilómetros por hora y el viento catabático ya ha aparecido. Son alaracos en Santiago, ¿para qué estamos con cosas? Las cosas como son. Hasta 54 kilómetros en el aeropuerto de Santiago y hasta 60 kilómetros en el Cerro San Francisco en Loprado. Bueno, este fenómeno ha traído algunos problemas, como caídas de una gigantografía, postes y árboles. Además, auditores de Radio Bio Bio han informado que el viento que se percibe en la capital es cálido. De hecho, pasadas las 9 de la mañana hubo 21 grados de temperatura, algo inusual para el invierno. Ya aquí ya yo le encuentro que esta cosa, el cambio climático, este niño, oye, es lo que va a venir los próximos meses para continuar las lluvias, por lo que leía por ahí, pero con altas temperaturas. O sea, ¿cómo te abrigas? Te tienes que abrigar para no mojarte. Y a la vez vas a tener calor porque vas muy abrigado. Entonces, no sé, estos climas tropicales como que no son muy... Bueno, vamos a lo que nos convoca. ¿Qué es el viento catabático? Dice por acá que el meteorólogo de la Dirección Meteorológica de Chile, Elio Bruffrot, indicó que el viento en la capital es producto de la parte delantera del sistema frontal que se viene acercando a la zona central. Es un viento de característica norte que tiende a ser más seco y cálido. Es el típico viento de lluvia que uno siente antes de la llegada de las precipitaciones. Cuando se han dado cuenta cuando uno dice, oye, hay un viento como que va a llover. Pareciera que ya viene agüita. Ese viento es el que está. Es el viento catabático, pero este es con alta temperatura. Este viento coincidió con la llegada de las primeras gotitas de agua a la región metropolitana. Este fenómeno se conoce como viento catabático y su nombre significa que viene desde la montaña hacia los valles. El viento que baja y generalmente en la atmósfera sucede que cuando el viento desciende por las laderas de las montañas y cerros se va calentando a medida que va descendiendo porque se va comprimiendo. La presión hace que este viento se caliente, así explica el experto. El meteorólogo aclaró que esta condición estaba pronosticada y añadió que se mantendrá durante toda la jornada de este día martes con rachas de viento de hasta 50 kilómetros por hora en toda la región metropolitana. Señalar que desde Coquimbo a O'Higgins se registrarán precipitaciones para este martes, mañana en la tarde y el jueves sobre la tarde y la noche. Y no hay que nombrar.

viento de lluvia, pero con alta temperatura. Imagínense, a las 9 de la mañana habían 21 grados en Santiago. Y es lo que se viene, al parecer, los próximos meses también en nuestra región, ¿eh? Viento catabático, lluvia con viento ahí con alta temperatura. Debe ser desagradable, ¿eh? Definitivamente. Pero bueno, vamos a ver qué pasa. 12:17, nos vamos a ir a la música. Última pausa comercial. Ya, por acá. Sí, última pausa comercial y estamos de vuelta en nuestra última media hora de programa.

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4: En la 99.3 te indicamos la hora.
5: 12 horas, 29 minutos.

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Así se llama la canción, Gabriel Pagán. Oye, voy a saludar a Juan Antonio y voy a saludar a Jessica Tiznado. Se están sumando a partir de mañana como auspiciadores de esta gran mañana. Así que la bienvenida a Sabor y Tradición, un local de comida. Me van a traer unas cositas ricas para yo. Tengo que tener control de calidad. Aquí yo no puedo publicitar algo que no sé cómo es. Hay que empezar por casa, ¿cierto, Juan Antonio? Él desde su trabajo escucha siempre el programa y dice que le gusta mucho. Así que muchas gracias por estar en sintonía. Todos los días hay colaciones, chiquillos. A partir de mañana les voy a contar detalles. La colación, todo lo rico que ofrecen estos chiquillos. Jessica, ahí en su local. Oye, sopaipillas, mechadas, pan con chicharrón, empanadas de horno, queso. Oh, esto ya me dio hambre, ya, señor. Espero dar esto. Voy a dar las menciones después que haya tomado desayuno, ¿eh? Porque si no, no voy a poder con esto. No voy a poder con esto. Así que saludamos ahí a Jessica, que está en sintonía también desde Sabor y Tradición. Está ubicado ahí en calle General Cruz. Mañana les doy más detalles, ¿cierto? De lo que ofrecen estos chiquillos. Así que muchas gracias ahí a Juan Antonio por comunicarse con nosotros, ¿ya? Éxito y que les vaya muy, pero muy bien. Oye, me encontré por acá. Bueno, de hecho, hace unas semanas atrás, viendo TikTok, me encontré con una chica que me di cuenta que ella estaba contando una historia real, que ella estuvo averiguando. De hecho, le cerraron una cuenta. No sé, ella tuvo muchos problemas ahí por estar averiguando de un caso real, de un caso de hay de vulneraciones, también de abusos. Esto ha ocurrido en Carahue. No sé si ustedes han visto a esta chica que está en TikTok y va contando de a poco lo que va pasando, muestra pruebas de redes sociales, de las personas que están involucradas en esto. Y ya, pues, y resulta que ahora me encuentro en biobiochile.cl, recién publicado. Fiscalía indaga eventuales vulneraciones al interior de familia en Carahue. Caso se viralizó en TikTok. Mira, dice por acá, yo les cuento por si ustedes no lo han visto. La Fiscalía Local de Carahue abrió una investigación tras recibir 4 denuncias por eventuales delitos cometidos al interior de una familia de dicha comuna. Esto en la región de la Araucanía. El caso se viralizó en redes sociales y motivó también la solicitud de una medida de protección en favor de un niño. La controversia comenzó luego de que distintas publicaciones expusieran la dinámica de una familia que comparte videos sobre su vida cotidiana en el campo. En ellas aparece un hombre de 52 años, su esposa de 22 y el hijo de ambos. 30 años de diferencia. Ya. Una creadora de contenido, que es la chica que yo les digo que empecé a ver en TikTok, comenzó a recopilar antecedentes después de advertir una aparente diferencia de edad entre la pareja y recibir testimonios de personas que aseguraban conocer a la familia. Según denunció, el hombre habría mantenido anteriormente una relación sentimental con la madre de su actual esposa. Él vive con su esposa, esposa de 22 años, y con la madre de esta, pero él habría sido pareja de la madre antes que su hija. O sea, de verdad que encuentro que son personas con un problema mental así, pero de verdad que del terror. Esto habría ocurrido, él habría sido pareja de su actual, la madre de la actual esposa. También sostuvo que su vínculo con la joven habría comenzado cuando ella todavía era menor de edad y que habría quedado embarazada durante ese periodo. Los antecedentes expuestos en redes sociales, sin embargo, contienen diferencias respecto de la edad exacta que habría tenido la joven al momento de quedar embarazada y no han sido confirmados por las autoridades. La preocupación se concentró principalmente en el hijo de la pareja, quien aparece en algunos de los registros difundidos en Internet. La creadora de contenido afirmó que existirían videos en los que el niño se encontraría expuesto a situaciones potencialmente riesgosas, entre ellas la presencia de armas blancas y el consumo de alcohol por parte de adultos. A raíz de la viralización del caso, se presentaron denuncias ante la Fiscalía y la Defensoría de la Niñez. De acuerdo a lo expuesto en Contigo en la Mañana de Chilevisión, desde el Ministerio Público confirmaron que se inició ya una investigación para esclarecer los hechos denunciados.
La Fiscalía Local de Carahue ha recibido 4 denuncias que dicen relación con la viralización en redes sociales de eventuales delitos cometidos al interior de una familia, según una vocera del organismo. Asimismo, explicó que ya fueron ordenadas distintas diligencias, incluida una orden de investigar a la Brigada de Delitos Sexuales de la Policía de Investigaciones. La Fiscalía evitó entregar detalles sobre las restantes pesquisas para no entorpecer la investigación. La Defensoría de la Niñez también tomó conocimiento de los antecedentes divulgados en redes sociales y activó su marco de competencias. Además, precisaron que la Oficina Local de la Niñez presentó una denuncia ante el Ministerio Público y gestionó una medida de protección ante el Tribunal de Familia a fin de resguardar los derechos del niño. Un equipo periodístico de Chilevisión llegó hasta el domicilio de la familia para obtener la versión del hombre involucrado. Aunque finalmente manifestó que no quería aparecer ante las cámaras, posteriormente negó las principales acusaciones. El sujeto aseguró que nunca mantuvo una relación sentimental con su actual suegra y calificó la denuncia difundida en redes sociales como un tongo o montaje. Yo nunca he tenido una relación con mi suegra, afirmó agregando que se encuentra legalmente casado con la hija de la mujer. Ya, pero aquí me detengo, porque la chica que aparece en TikTok informando sobre este, ella se puso a averiguar y todo, se logró meter a redes sociales de este personaje, de este hombre, donde anteriormente aparece con fotografías con la suegra, expareja, mamá de su señora actual, en pareja, y aparece en fotografía, obviamente, que uno se da claramente cuenta de que son pareja, que habrían sido pareja, ya. Respecto a la situación del niño, sostuvo que el caso ya fue puesto en conocimiento de los organismos correspondientes. El tema del niño obviamente pasó a protección. Ya fuimos al juzgado, no tenemos ningún problema. Hemos actuado bajo la ley y no tenemos nada que esconder. Así manifestó el hombre. Bueno, en el reportaje también entregó su testimonio una expareja del hombre, cuya identidad fue reservada. La mujer aseguró que mantuvo una relación con él desde el 2021 y relató haber sufrido episodios de violencia física, amenazas y maltratos. Según contó, la primera agresión había ocurrido cuando se encontraba embarazada de 4 meses. También afirmó que, en otra ocasión, el hombre habría dejado abierta una llave de gas dentro de la vivienda. La entrevistada sostuvo que finalmente denunció los hechos y que debido al riesgo que enfrentaba junto a sus hijos, fue trasladada a un recinto de protección y posteriormente a otra ciudad. Por ahora la investigación se encuentra en una etapa inicial y no existe un pronunciamiento judicial que permita acreditar los delitos denunciados en redes sociales. Las diligencias buscarán establecer si existió alguna vulneración de derechos y determinar las medidas necesarias para resguardar al niño involucrado. ¿Qué me dicen? Oh, yo lo encontré, de verdad que lo encontraba insólito. Empecé a seguir a la niña y claro, efectivamente todos los días, o sea, no todos los días, toda la semana, ponte tú, subí un video con información y ella mostraba, o sea, mostraba fotografías, textos de redes sociales donde ella iba probando lo que estaba diciendo. Es decir, en resumen, este hombre de 52 años tuvo una relación con esta mujer adulta cuya ella tenía una hija y resulta que fue pareja o esposa o pareja de la madre de la niña y luego se casó con la hija y viven los tres juntos y hay videos donde él oye, ellos viven una vida feliz, entre comillas. La niña, la hija, se ve que ella hace las cosas del hogar, él la manda. Si en un video yo vi, dice, ya pues, ¿a qué hora vamos a comer? Anda a prepararte la comida. Así como una vil empleada, o sea, como una empleada trata a su esposa que sería la hija de su expareja. ¿Me entienden o no? Oh, de verdad que yo lo encontré insólito. Dije, pero como nadie hace nada. Claro, efectivamente estos videos viralizados en TikTok dieron, entre comillas, su fruto. Se hizo la denuncia y se está averiguando. Y sobre todo aquí lo que preocupa es el pequeñito que es hijo de este hombre de 52 años y su hijastra, entre comillas, que ahora es su esposa de 22. De verdad que si ustedes no han visto los videos, búsquenlo. A ver, mira, yo voy a ver si encuentro por ahí. No creo que la niña haya cerrado su TikTok o algo. No, no creo. Pero como les digo, esta historia es real. Esto ocurre en Carahue, región de la Araucanía. ¿Qué me dice? Yo lo encuentro del terror. Y no creo que sea la única historia. Hay tantas cosas que uno no sabe que ocurren por ahí hoy. Qué terrible. Ya, nos vamos a ir a la música, vamos a ir con una canción solicitada. Por acá está María Isabel. Buenos días, Maripaz, aquí con bastante lluvia. Me gustaría escuchar a Mario Guerrero, Más de una razón, que tengas un lindo día, abracitos. Es lo nuevo de Mario Guerrero, que ya habíamos escuchado días anteriores.
una muy linda canción, así que la vamos a escuchar de inmediato, María Isabel. Que tenga una bella tarde.

casa, estaba Karol G. Oye, Evelyn le envía saludos y mucho éxito a Jessica con su emprendimiento ahí que se suman a partir de mañana y hasta gran mañana. Así que Jessica, Evelyn, dice que fueron compañeras en el colegio. Saludos a ella de parte de Evelyn Araneda. Así que Jessica, ahí está el saludito. Ah, compañeras de curso, ¿qué me decís? Oye, al final nunca les conté, por si ustedes quieren, no sé, pues en el verano, ponte tú, ir hasta San Pedro de Atacama y alojarse en el hotel de Jorge Zabaleta. Todo puede pasar, quién sabe. Y en San Pedro de Atacama, que es uno de los destinos imperdibles para visitar nuestro país, debido a sus espectaculares paisajes rodeados de salares, desiertos, volcanes, géiseres, lagunas turquesas y aguas termales. Entre las opciones de alojamiento que ofrece esta ciudad, asoma Desértica, el hotel que el popular actor nacional Jorge Zabaleta abrió a fines del 2018 y que ofrece una experiencia única, aventurera y sofisticada. Como fue expuesto anteriormente, el hotel de Jorge Zabaleta se encuentra ubicado en plena ciudad de San Pedro de Atacama, en la provincia de El Loa, región de Antofagasta, en el norte grande de Chile. Este se encuentra específicamente emplazado en la calle Caracoles. Caracoles. Sí, Caracoles. Me acordé de Silverio Silva, ¿se acuerdan? Bueno, Caracoles es la calle principal de San Pedro de Atacama y se ubica a 5 minutos caminando de la plaza principal y de los restaurantes más populares de la zona. Quienes opten por alojarse en este lugar podrán acceder a la piscina, disfrutar de los platos que ofrece el restaurante Desertiva, así se llama, cuya carta incluye una variedad de platos y coctelería del autor. También se puede programar el servicio de masaje, el cual se debe reservar en la recepción. Respecto a la arquitectura del hotel, el sitio web señala que cuenta con habitaciones circulares inspiradas en las construcciones atacameñas prehispánicas. Están decoradas para brindarte comodidad y calidez. El hotel ofrece 2 tipos de habitaciones, la turi superior y la turi estándar. La turi, que significa casa en idioma kunza o atacameño, y estas poseen las siguientes características y precios por lo demás. La turi estándar, esta corresponde a una habitación de 30 metros cuadrados con una cama super king o twin y posee calefacción, caja fuerte. ¿Está la vacía la caja fuerte cuando uno llega? Amplio baño con ducha, amenities orgánicos y biodegradables, secador de pelo, batas, pantuflas, sábanas de 300 hilo, 100% algodón, 2 botellas de agua reutilizables. Y acá aparece la fotografía. La turi superior, esta corresponde a una habitación de 35 metros cuadrados con una cama super king o twin y posee chimenea o calefacción, caja fuerte, amplio baño con ducha, secador de pelo, batas, pantuflas, lo mismo que la otra, pero es un poco más grande, ¿ya? Ahora, el precio, pues chiquillo, ¿cuánto cuesta esto? Usted está diciendo, ¡ay, qué bacán, yo me voy en el verano para allá! Espérese de que yo le cuente cuánto vale una noche en este hotel. El precio por hospedarse una noche en este hotel es de $365, es decir, 333 mil pesos chilenos para una persona en la habitación estándar. Y 240 mil pesos chilenos para 2 personas, precio que pueden cambiar según días de reserva. So, obviamente sale más barato ir con otra persona, obviamente, quien va a ir solo allá. Hay personas que viajan solas, les gusta, sí, pero oye, por una noche, 333 mil pesos chilenos, $365, una noche. Una noche en la habitación estándar, o sea, ni siquiera en la más grande, en la más chica. Oh, señor, y pensar que hay gente que puede, oye. Yo algún día, algún día, algún día. Yo creo que para la próxima alza del sueldo, ¿sí? Ahí voy a poder. Y pensar que hay gente que puede disfrutar de todas estas cosas. Oye, ¿quién como ellos? Pues el que puede, puede, y el que no, aplaude. Un aplauso, un aplauso. Ya. Con este ratito yo me despido, 12 del día con 55 minutos. Hasta mañana, Lenita. Cuídese mucho. Si Dios quiere, la escucho mañana. Así va a ser. Mañana estamos ahí conectadas nuevamente, Lenita. Cuídese mucho, ¿ya? Tengan todos una bella tarde. Está lloviendo, pero finito. Pícala finito, como dicen por ahí. Así voy a aprovechar de irme rapidito a mi house. Caminando bajo la lluvia. Ah.
Los dejo con un buen tema musical, como siempre. Hasta mañana, Isol, de esta mañana. Abracitos, cuídese. ¿Con qué los dejo? Los voy a dejar con Diego Torres. Esto que dice mi norte y mi sur. Gracias por la sintonía, por sus mensajes. Un abracito. Hasta mañana. Chao, chao.

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6: 13 horas. Un minuto.
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8: Letreros y árboles caídos por los fuertes vientos en la capital hoy. Viento catabático. Reportan masivos cortes de luz en Viña.
9: CAST vuelve a defender su reforma constitucional de seguridad y el ministro Arrau sale al paso del alcalde Belolio, quien recordó incluso al régimen chavista en sus críticas.
8: En el mundo, Bachelet retoma su agenda internacional en momentos clave para su candidatura a la ONU. Canadá confirma aranceles de represalia a Estados Unidos, mientras Irán amenaza al hijo menor de Trump.
9: Y en el fútbol, tras 16 años, se acaba la era del Tati Buljubasic en Católica. Ex controlador de la U, Michael Clark, recurre de amparo para salir de prisión preventiva.
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9: Hacemos el diario de Cooperativa desde una ciudad de Santiago que está bien oscura, los cielos bien nublados, claro que con 20 grados 3 décimas. La sensación térmica es un poco más bajita, 19 grados. Igual primaveral. 21 es la máxima que estamos esperando. Viento y chubascos, muestra meteorología.
8: Vamos a saber del tiempo atmosférico, climatológico en esta edición del diario de Cooperativa. Partimos, sí, en las calles de Santiago con la información policial, que es bien delicada. En Recoleta, un hombre apuñalado, un homicidio. Y en San Joaquín, lo que se indaga como un parricidio con una menor de 14 años involucrada. Felipe Cofré, buenas tardes.
10: Hola, muy buenas tardes, Rodrigo. Claro, esta menor de 14 años llegó durante la noche de ayer hasta la tercera comisaría de Santiago para confesar el asesinato de su madre, hecho que habría ocurrido al interior de su departamento ubicado en Avenida Vicuña Mackenna, esto en la comuna de San Joaquín, según su propio relato entregado a el personal policial durante el mediodía del domingo. Ambas habrían sostenido una discusión, momento en que la adolescente tomó un martillo y golpeó en reiteradas ocasiones a su progenitora. Tras esta agresión, la menor se habría cambiado de ropa, abandonado el domicilio y regresando cerca de la 23 horas del pasado domingo. Una vez en el inmueble, habría cubierto el cuerpo de su madre con una sábana y permanecido durante toda la noche en el lugar para posteriormente concurrir a carabineros y confesar lo ocurrido. Este hecho, luego de conocerse los antecedentes, el Ministerio Público instruyó a la Brigada de Homicidios de la PDI que indagara en qué circunstancias primero se genera este hecho, esta agresión que termina con el asesinato de esta mujer de 43 años, además de entender si es que esta menor estaba en condición de vulneración de sus derechos. El subprefecto Robert Briones, de la Brigada de Homicidios Metropolitana, entregó detalles.
11: Lo que tenemos es una persona de sexo femenino, de 48 años de edad, que es víctima del delito de parricidio, que se encuentra en un departamento, en el piso 13A, y cual presenta diversas heridas contusas con un elemento contundente y cuyo autor correspondería a su hija, una menor de edad. En este preciso instante, la persona menor de edad se encuentra imputada y detenida.
10: Claro, y se ha determinado que durante esta tarde esta adolescente sea formalizada por el delito de parricidio en el Centro de Justicia de Santiago. Cambiamos de tema, nos vamos a la comuna de Recoleta porque la intersección de Avenida O'Higgins con Dorsal, un hombre de 38 años fue brutalmente asesinado. Este hecho ocurre esta madrugada, aparentemente después de una fiesta en el sector en donde la víctima habría mantenido una riña con su supuesto atascante que en plena vía pública le habría propinado más de 30 heridas cortopunzantes, lo que le habría provocado la muerte en el lugar. En el sitio del suceso también fue encontrada gran cantidad de evidencia balística, por lo que no se descarta incluso que la víctima también haya recibido disparos en este homicidio que es investigado por el equipo contra crimen organizado y homicidios. Es precisamente el fiscal Jorge Reyes quien se refirió a estas diligencias.
12: En la revisión preliminar se pudo determinar que son sobre 30 heridas. Hay heridas cortopunzantes, lo que nos falta determinar si hay alguna herida balística de algún calibre menor. Podrían darse las dos hipótesis, pero lo relevante es que las heridas son sobre 30 y son heridas mortales que obviamente causaron el fallecimiento de esta víctima.
13: ¿Sería más de un agresor?
12: Se está investigando, tenemos información, hemos recibido información a través de redes sociales y de vecinos, mucha información que está siendo trabajada muy responsablemente por la Brigada de Homicidio para poder esclarecer la forma de ocurrencia.
10: Y esto se suma a una balacera en la comuna de Estación Central, en calle Los Pingüinos, con Atahualpa, en donde un hombre que intervino en el asalto a su hija terminó recibiendo un disparo de los cerca de 40 impactos que estos delincuentes efectuaron en contra del local comercial en donde se resguardó la víctima. Y esto se suma a una emergencia que ha ocurrido durante los últimos minutos en la comuna de Estación Central, Avenida 5 de Abril con Las Magnolias, Liceo Comercial B72, en donde recibe bomberos un llamado por emanación de gas pimienta. Hay al menos dos menores con problemas respiratorios que han sido solicitados dos ambulancias para la atención avanzada de estos niños y han concurrido también unidades especializadas del equipo Hazmat de bomberos a esta emergencia en este centro educacional en la comuna de Estación Central.
8: En un liceo, dos menores afectados, gas pimienta. Es lo que la sustancia, Felipe.
10: Sí, es lo que indica bomberos de manera preliminar.
8: Ya. Habrá que checarlo. Gracias.
10: Buen día.
14: Vamos al sur del país. Una persona murió en un incendio esta madrugada en la comuna de Los Lagos. El fuego consumió un cuartel de bomberos, cuatro viviendas. Claudio Arévalo, buenas tardes.
13: ¿Qué tal, Verónica? Rodrigo, sí, en la madrugada la Fiscalía de la Región de Los Ríos confirmó que una persona murió durante este incendio de gran magnitud registrado en la comuna de Los Lagos. De acuerdo con los antecedentes entregados por las autoridades, el fuego se propagó rápidamente y afectó a 3 viviendas, un local comercial y el cuartel de la tercera compañía de bomberos, además de destruir vehículos y diverso material de emergencia utilizado por la institución. El siniestro movilizó a voluntarios de más de 7 compañías, quienes trabajaron por varias horas para controlar las llamas y evitar que el fuego se propagara a viviendas contiguas. Uno de los comandantes que estuvo trabajando en el lugar es de bomberos de Río Bueno, Aladín Burgos, entregó detalles respecto de lo ocurrido.
15: Llegar al lugar los pusimos a disposición del cuerpo de bomberos local al mando de su comandante, don Miguel Segovia, y se pudo constatar de que se trataba de fuego en fase libre y combustión que afectaba específicamente al cuartel de la tercera compañía del cuerpo de bomberos local. Además de ello, un local comercial y 3 viviendas aledañas sufrieron pérdida total. Sumado a eso también 2 casas con daños menores. También comentar que en la emergencia hubieron 3 lesionados que fueron atendidos por personal SAMU y lamentamos una víctima fatal producto del siniestro. Posterior, controlada la emergencia, se continuó. Constituyó el Departamento de Investigación de Incendios Local más la OCAR.
13: En tanto, Angie Calixto es directora del Cuerpo de Bomberos justamente de Los Lagos, de la tercera compañía que resultó afectada por esta emergencia, da cuenta de las pérdidas que son millonarias, además de cómo buscarán ponerse nuevamente de pie.
16: Estamos con el corazón deshecho porque perdimos años de tradición, años de historia, pero eso no nos hace decaer, ¿ya? Ahora el futuro es reconstruir, recuperar nuestro material fiersa, que es lo que hoy necesitamos. Estamos a paso de empezar la temporada estival. Perdimos alrededor de entre infraestructura, uniformes estructurales, uniformes forestales, implementos fiersa, son un avalúo aproximado de 700 millones. Entonces, de suerte, pudimos sacar nuestra unidad B3, que es nuestro carro bomba, y para nosotros, nuestros bomberos siguieron trabajando.
13: Por instrucción de la Fiscalía de la Región de Los Ríos, se dispuso la concurrencia de personal especializado para realizar las pericias que permitan establecer el origen del fuego y la identidad de la persona fallecida.
17: Es Claudio Arévalo con la información. Gracias. Buenas tardes.
13: Buenas tardes.
18: Otra cosa, el tren de sistemas frontales con río atmosférico, con estos vientos catabáticos de los que hemos hablado, postes caídos, árboles caídos, un letrero colgando ahí en Las Condes temprano, y la situación del caballero está entre un auto en Vitacura, debajo de un poste electrificado por lo demás que fue rescatado. Parte del panorama, Cristian Aburto, buenas tardes.
19: Así es, muy buenas tardes. Al menos hasta el jueves se esperan precipitaciones variadas entre Coquimbo y O'Higgins y hasta el sábado entre el Maule y Los Lagos. Del Maule al Biobío se registrará la lluvia más intensa del sistema frontal durante la tarde de hoy y la madrugada de mañana, donde caerán entre 25 a 35 milímetros de agua en los sectores costeros en un corto periodo de tiempo. Además, en el mismo tramo, en los sectores precordilleranos, habrá precipitaciones de moderadas a fuertes, las que irán de los 60 a los 80 milímetros en el transcurso del sistema frontal. Debido a las lluvias que ya están en curso en algunos sectores, la Dirección Meteorológica de Chile emitió 2 alertas por precipitaciones de moderadas a fuertes. Una estará vigente desde esta tarde hasta la madrugada del miércoles entre el litoral del Maule y el Biobío, además de la zona cordillerana de la última. Y la segunda ya está en curso desde esta mañana hasta la mañana del miércoles en las zonas precordilleranas entre el Maule y el Biobío. En la capital durante esta jornada se registró un intenso viento de hasta 54 kilómetros por hora, con chubascos y calor de hasta 21 grados, lo que fue calificado como viento catabático, que tiende a ser más seco y cálido. Esto lo explica Elio Bruford de la Dirección Meteorológica de Chile en conjunto con el panorama del tiempo para el resto de la semana.
20: El viento que se registró durante horas de la madrugada y mañana corresponde al viento originado producto de la aproximación del sistema frontal, que es un viento de características norte, por ende más seco y con características más cálidas. Para el resto de la semana va a ingresar este sistema frontal a la zona central. Se esperan precipitaciones de acá al jueves, por lo menos, entre la región metropolitana y O'Higgins, y hasta el día sábado más al sur, más hacia la región entre Maule, Ñuble, Biobío, la Araucanía, los ríos, hasta los lagos inclusive.
19: Bien, esto se da luego de los casi 30 grados que se registraron el fin de semana entre Coquimbo y la región metropolitana. Para hoy en la capital se espera que el viento continúe con velocidades de 25 a 40 kilómetros por hora, además de chubascos aislados durante todo el día. En el resto de la zona centro-sur, el viento será más intenso, sobre todo en sectores costeros, donde hoy podría llegar a los 60 kilómetros por hora, mientras que para el jueves y viernes hasta los 40. El jefe del Departamento del Sistema de Alerta Temprana de SENAPRED, Felipe Plaza, indica que la principal atención de las autoridades para el sistema frontal son los sectores que ya fueron afectados por eventos anteriores.
2: Se mantiene el pronóstico de la Dirección Meteorológica que indica el ingreso de sistemas frontales que dejarán precipitaciones con distintas intensidades en el tramo comprendido entre Coquimbo y Aysén. Desde SENAPRED se está efectuando un seguimiento permanente de este fenómeno en todo el tramo comprometido, con especial atención en aquellos sectores que ya han sido afectados por lluvias anteriores y que están en procesos de rehabilitación. Ante este escenario, es importante señalar que las personas actúen con máxima precaución, manteniéndose alejados de quebradas y cursos de agua que podrían reactivarse, y también evitar internarse en zonas cordilleranas y precordilleranas.
19: Bien, debido a los fuertes vientos de esta mañana en la capital se registraron distintas afectaciones. Una de ellas en Vitacura, por el sector de Manquehue, donde se registró la caída de un árbol que derribó 6 postes de alumbrado público y el respectivo transformador. El último cayó sobre un vehículo que transitaba por el lugar, por lo que fue necesaria la acción de bomberos, quienes tuvieron que rescatar al conductor que quedó atrapado por el incidente, pero afortunadamente resultó sin lesiones de consideración. El gobernador de la región metropolitana, Claudio Orrego, habló sobre los trabajos para disminuir las afectaciones del sistema frontal. Lo escuchamos a continuación.
21: Todas las preparaciones que hemos hecho para los previos sistemas frontales se mantienen. La acumulación de agua que vamos a tener durante toda esta semana es relativamente moderada, diría yo. Nunca una ciudad va a estar totalmente preparada. Mira lo que ha pasado en Europa, lo que ha pasado en China, en distintos lugares. La verdad es que hacemos lo que podemos para adaptarnos al cambio climático. Pero por lo menos durante el último sistema frontal, que fue el más fuerte que hemos tenido en décadas, la ciudad resistió bastante bien. Gracias al trabajo de inversión preventiva que hemos realizado, además de la colaboración con municipios y el resto del gobierno.
19: Bien, en total, durante todo el sistema frontal, las lluvias caídas acumuladas podrían variar entre los 150 a 200 milímetros en la zona precordillerana entre el Maule y el Biobío, mientras que en sectores interiores se espera que hasta el sábado las precipitaciones totales varíen en el mismo tramo de entre 80 a 110 milímetros. Para el domingo 30 se prevé una pausa de las lluvias acompañado con mínimas bajas, cerrando así una semana donde el frío irá aumentando con el paso de los días en la zona centro y también en la zona centro-sur.
18: Hoy día no es el caso, lo hemos dicho desde temprano que estamos ahí en torno a los 20 grados, al menos aquí en la capital. Sigue lloviendo en el sur, nos mandaban Pablo Canales, nuestro colega allá en Valdivia, un video con fuerte lluvia en la capital de Los Ríos, ahí a orillas del Calle Calle. Gracias, Cristian.
22: Buenas tardes. 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
23: La Cancillería Argentina sale a ratificar los tratados bilaterales con Chile como

0: de protesta por estos dichos, que fue respondida durante la jornada por Argentina a través de un comunicado, donde ratificaron la validez de los tratados bilaterales firmados en 1881 y 1984. Señalan además que reafirman el valor estratégico de la cooperación con Chile y su compromiso con la relación bilateral. Reaccionó ante esto en una breve declaración el presidente José Antonio Kast y también desde el Palacio de la Moneda el ex embajador de Chile en Argentina, Nicolás Monkeberg.
1: El canciller fue muy claro y agradecemos también las declaraciones del gobierno argentino reconociendo la soberanía del estrecho Magallanes, que es Chile.
2: No es bueno estar siendo sorprendido con cierta periodicidad por declaraciones que reflejan ignorancia respecto a lo que son los tratados vigentes entre ambos países. Hay que valorar la posición tajante, clara, del gobierno de Argentina en las últimas horas, pero también creo que es momento de que el presidente de Argentina ponga un poco de orden, porque estos errores o malos entendidos solo enturbian una relación que tiene que ser mucho más seria, más nítida, más consistente. Ninguna relación de confianza se construye sobre la base de errores reiterados sobre algo tan importante sobre la soberanía que tiene Chile en el estrecho Magallanes.
0: Por parte de ex cancilleres hay visiones divididas respecto a la respuesta emitida por Argentina. Por una parte, Ignacio Walker valora la declaración. Por la otra, Heraldo Muñoz, quien asegura que Argentina elude el tema de fondo sobre la soberanía nacional en la boca oriental del estrecho de Magallanes.
3: Son claramente irresponsables. La soberanía es una sola, la tiene Chile, sobre todo el estrecho de Magallanes. El hecho de que el comunicado oficial de la República Argentina confirme la vigencia y la adhesión a los tratados de 1881 y 1984 corrobora que Chile tiene la soberanía sobre el estrecho de Magallanes.
4: Es francamente inaceptable. La nota de protesta que Chile ha presentado, espero que haya sido en los términos más firmes y debe demandar una respuesta adecuada. La declaración argentina elude el asunto de fondo, que es si en su interpretación de los tratados considera que la boca oriental del estrecho de Magallanes pertenece a Argentina.
0: Desde el mundo parlamentario también hay reacciones ante esto. Escuchamos al diputado de la UDI, Jaime Coloma, y al senador liberal Vlado Mirosevich en conversación con el diario de Cooperativa.
5: Yo creo que es increíble e incomprensible las palabras del general de Argentina y claramente, a mi forma de ver, tiene que haber un llamado por parte del presidente chileno al presidente argentino, porque realmente no se pueden dejar pasar estos actos tan graves que tengan que ver con el territorio. Claramente hay una muy buena relación, pero la nota de protesta, como dijo el conseller, es el camino. Las relaciones internacionales son largas, son de largo dato y tienen que darse el mejor de los ámbitos, pero tampoco se puede dejar pasar lo que hizo este general argentino.
6: En buena hora, la Cancillería presenta la nota de protesta.
7: Si es suficiente o no, yo creo que sí, en el sentido de que este tipo de cosas hay que dejarlas por escrito. Esto en general ha venido desde el gobierno de Milei en adelante. Provocaciones, si usted quiere. No sabemos si es algo organizado o no, pero esta ya no es la primera. Y por lo tanto hay que ponerle ojo, hay que ponerle atención.
0: Una nueva polémica que llega desde Argentina, entonces, respecto a la soberanía del estrecho de Magallanes, cuando recordamos los dichos en abril, también emitidos por un militar argentino, el contraalmirante Hernán Montero, que afirmó en un podcast también que la boca de Magallanes es Argentina. Y un episodio un poco más antiguo, el 2021, cuando Argentina emitió un decreto de defensa y documentos cartográficos que aludían a un control conjunto del estrecho de Magallanes. En esa época fue enviada también una nota de protesta y el Estado argentino admitió el error. Años después derogó el decreto en cuestión.
8: Gloria Gutiérrez, muchas gracias. Buenas tardes.
0: Buenas tardes.
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10: Ya, momento de hablar de fútbol. No mucho de la cancha, aunque de todas maneras tiene relación con los clubes, en el caso de Cruzados y en lo que fue en algún momento el controlador de la U. Ernesto Contreras, buenas tardes.
11: Hola, Rodrigo, Verónica.
12: Hola, Ernesto.
11: ¿Cómo estás? La noticia del día, sin lugar a dudas, el término del proceso de José María Buljubasic como gerente deportivo de la Universidad Católica, todo en medio de las grandes críticas que sufrió por parte de los hinchas luego de la eliminación por Copa Libertadores de América, donde se le acusó a Buljubasic, que básicamente el que también recibe muchas órdenes de arriba, los flujos económicos vienen desde arriba, y ahí Buljubasic debe manejar ese presupuesto, se le acusó a estos dirigentes de no haber

0: potenciado al equipo, aprovechando una buena oportunidad en Copa Libertadores, como era el octavo de final con Estudiantes de La Plata. En ese momento el Tati dio una conferencia de prensa y explicó que no iban a traer por traer, que no habían encontrado oportunidades de mercado para sumar en este momento, y también argumentando lo del estadio nuevo, que le generó muchos gastos y que por eso la Católica no se podía reforzar en esta ventana de pases. De hecho, el único que llega lo hace con 2 días de tardanza y no puede ser inscrito para jugar contra Estudiantes, que Agustín García Basso, pensando que estaba libre hace ya un mes. O sea, hubo ciertas decisiones donde, bueno, la cara visible es Burjo Basic, así como las buenas son en gran parte de él. Muchas veces en esta la mano se la cargaron a él los hinchas, de hecho con cantos en las tribunas. Eso termina
1: te decir, que se escuchaban a través de la transmisión de Cooperativa sábado por la noche, y que apuntaban a los dirigentes, que nunca escuché, al menos a través de la transmisión, que apuntaran hacia Burjo Basic, pero sí al señor Claro, al presidente
0: de Cruzado, que es el que reemplazó a Juan Tagle. También hay un cambio de mano muy importante. Juan Tagle mucho más mediático, fue el presidente de los tetracampeonatos. Matías Claro llegó recién, no tiene un perfil público muy atractivo tampoco, no habla mucho.
1: Lo que digo es que no sé si la salida de Burjo Basic va a significar que la hinchada de Cruzados baje los cánticos la próxima semana.
0: No creo, porque, como digo, el Tati es la cara visible. Ahora veremos con quién llegue, va a tener que trabajar con un presupuesto que bien probablemente ha acotado, tiene que conocer la internet del club. Y fueron 16 años del Tati ahí en la precordillera, 7 títulos nacionales ganó, 4 supercopas y una Copa Chile ganó la Católica con él como gerente deportivo. Fue muy emocionante su partida. De hecho, Matías Claro, el presidente, le costó hablar, y el Tati así explica y confirma que esta fue una decisión de los directivos, no es que le haya renunciado, él fue despedido. Esto es lo que dice el Tati.
2: Primero agradecerle a Matías por todo el tiempo que estuvimos trabajando juntos, no solo como presidente, sino como director. Tenemos una buena relación. También agradecerle a él y a su directorio. Entiendo que los clubes tienen que tomar decisiones y las acepto y me parece bien. Creo que estoy orgulloso de lo que hice en Católica. Creo que la manera de salir de los clubes es de buena manera, es deseando que las cosas sigan bien para adelante. No solo desear que las cosas salgan bien cuando uno está dentro del club, sino también cuando le toca estar afuera. Así que le pido a todos los hinchas y a todos los trabajadores y a todos que respeten la decisión del directorio, que la valoren y que sigan trabajando para que este club sea cada vez más grande. Creo que esa es la forma, como lo hacemos acá en Católica.
0: Yo quiero destacar a la Católica en un aspecto. Sí.
3: Una relación de 16 años.
0: Yo quiero destacar que ellos siempre dan la cara. Es un club que siempre da la cara en los buenos, los malos momentos. El otro día, cuando fueron los dirigentes insultados por todos los Cruzados en esa eliminación con Estudiantes de La Plata, hicieron puntos de prensa a Burjo Basic, Matías Claro, después volvieron a hablar en la presentación de García Basso, y hoy día hacen una salida limpia, como es costumbre de la Católica. Ahí tiene razón Burjo Basic, se van los técnicos, se van de repente los presidentes y las salidas son limpias, lo cual se agradece pensando en la bolsa de gatos que es en otros lados.
1: Cierto.
0: Así que bien por la Católica, veremos si pueden reemplazar a Burjo Basic. Esto no va a ser fácil, porque por más que haya tenido muchas críticas, es un gerente deportivo de los más importantes de la historia de Chile, y es el que más tiempo ha durado en un cargo.
3: Hizo la pega.
0: También en su proceso se vendieron 35 millones de dólares en transferencias. Marcelino, Maripán, Medel, el Monito Aravena.
3: O sea, como toda persona debe tener
0: luces y sombras.
3: En su gestión,
0: pero él
3: exitoso, si no, no hubiera estado todo el tiempo.
0: Y también con su gestión, y la de Juan Tagle, insisto, también le quitan en su momento este mote de segundón, cuando adquirían mucho subcampeonato. Hay que llegar también a ser subcampeón, uno después lo ve con el tiempo.
3: Cuando ganan 4 al hilo.
0: Claro, y ahí se meten ganando el primero, primero el bicampeonato con Mario Sales, después el tetracampeonato el 2018 al 2021, también con una gran gestión de Burjo Basic. Así
1: y
0: que
1: antes, como arquero, le recuerdan
0: el récord,
1: la valla menos batida todavía, entiendo que
0: todavía
1: tiene.
0: Toda la razón, todavía.
1: Sí, ¿verdad?
0: Sí, se la rompió el Tiburón Ramos, todavía me acuerdo, en Viña de Penal, pero fue el arquero menos batido del torneo, un tipo correcto que, como dice Rodrigo, por luces y sombras, como todo en su labor, solo que lo de él es público, y está pagando, como tú también dices, Vero, probablemente la poca ambición de arriba, ¿no? Porque, insisto, él recibe los presupuestos y trabaja en base a eso. Una de Arturo Vidal, nos vamos a acostumbrar que los lunes son los de Vidal. Le hablé en la mañana de su live en Kick, que hizo mucha noticia, porque no solo tira estas cositas que a uno le gusta cuando da opiniones más osadas, sino que él analiza muy bien el fútbol, muy bien, una rica práctica escucharlo, porque un tipo que con su forma, con su modo, explica muy bien el fútbol y habló largo del clásico. Criticó la decisión de Juan Lara de cobrar penal en la mano que él comete en el superclásico. Para mí, penal 100%, Vidal tiene otra versión, escuchemos al rey.
4: Ya, muchachos, yo les voy a decir la verdad, esto no es penal. Nunca levanté el brazo para parar la pelota. Mira, y yo, mira mi cara se da vuelta, porque pienso que me va a pegar la cara, y yo nunca puse el brazo, más encima no me pegó en el codo, me rozó acá, el trice, mira. Mira el árbitro está ahí. ¿Por qué en esta el VAR se mete y no se metió en la del chino? Y después decían que había sido codo. Esto es el codo, esto no tiene nada que ver, weón. Bueno, igual era, como había tanta diferencia, quisieron igualar un poco, por eso igual. Encima le estábamos dando un baile, que iba a meter la mano. No, no fue penal, sí, también. Se lo regalaron para que se igualara y para que la gente. Para que la gente no se fuera hacia el estadio, si le estábamos dando un baile, para que.
3: No, el baile es cierto en todo caso.
1: Pero se iban a ir del estadio.
3: Pero no, el penal no, era penal.
0: Ah, exageró, era penal, clarísimo, clarísimo penal. Y
1: porque no importa la intención, ¿verdad? Si el brazo toca la pelota, es que, claro, no importa si hubo intención o no.
3: Es que a él le cobran ampliar.
0: Si tú amplías el volumen.
3: El volumen para copas más espacio y así la pelota no llega al arco.
0: La pelota, si ocupas el volumen y la pelota te pega arriba de la manga, ajá, de la camiseta, eso no es penal.
1: Ah, okay.
0: Acá sí pegó debajo de la manga y amplio volumen y solo él lo advierte así. Lo vamos a escuchar la 14. También habla de la chambonada que se mandó, donde casi la hubo empata, se lo perdió Reinhardt, que se perdió dos, sí, donde él quiere dejarla pasar y Marcelo Morales lo madruga y se pierde un gol increíble el argentino. Y ahí él también habla de esa jugada, dice que es el único error que ha cometido en el campeonato, de verdad, es ese. Que no haya cometido otros errores, por más que nosotros digamos que en algunos partidos le embarra. Así que va a estar bien bueno lo de Vidal. También lo de la U, se solicita por parte de la defensa de Michael Clark un amparo para tener arresto domiciliario por los 120 días que dura la investigación. Y estaremos también hablando, obviamente, de España. Hay un lío entre Julián Álvarez y el Atleti que está muy sabroso. Sí. Juega Pellegrini a las 15, el Betis contra el Valencia. Así que hay harta información deportiva también para hablar de lo que está pasando en la Primera B, con un nuevo líder como es Wanderers, y obviamente con este Colo-Colo con Vidal analizando y superlíder. Y mañana se estrena Bocinha con transmisión de Cooperativa. A las 20:30, ¿no? Bajo la lluvia, con Unión.
1: Con Unión.
0: Estadio Nacional.
3: Una Unión, en todo caso.
0: Copa Chile.
3: Eliminada y Colo-Colo ya clasificado.
0: Unión Alternativa. Su equipo para mañana, porque ¿ya? El fin de semana juega con Rangers, partidazo que será transmitido por Cooperativa de Deportes por la primera vez. Así que hay muchas cosas en este día donde esperamos la lluvia, imagino yo.
3: Y el viento.
1: Hasta las 2 de la tarde, Ernesto. Muchas gracias.
0: Chao, Vero. Chao, Rodri. Gracias.
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6: 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Una, 37 minutos. Una, 37 minutos.
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8: Abrimos la página política del diario de Cooperativa. El presidente Kast volvió a defender su agenda de seguridad más allá de la reforma constitucional, que no ha alcanzado a reunir los apoyos necesarios. Ahora el senador Walker volvió a anunciar su rechazo a la idea de legislar. Mariano Reyes, tú nos cuentas todo. Buenas tardes.
9: ¿Qué tal, Verónica? Muy buenas tardes. Las críticas de la derecha no han persistido, y en digo, los efectos del almuerzo de coordinación entre La Moneda y los timoneles del oficialismo aún no está mostrando sus primeros efectos, ya que no se ha logrado acallar las críticas ni resolver las dudas que siguen en el aire. Y una de ellas es por qué es necesario una reforma constitucional para combatir el crimen organizado. Hay algunos que aseguran que este es el momento de la gestión en materia de seguridad y no del tema legislativo y menos constitucional. Para atender ese flanco abierto es que el gobierno hoy montó una puesta en escena frente a La Moneda con la Policía de Investigaciones. El presidente Kast entregó 26 vehículos a la Policía Civil y en su mensaje aseguró que la agenda contra el crimen organizado es mucho más que la modificación constitucional. Pasemos a escucharlo.
10: Esta es una política de Estado, porque esta es una licitación que viene en el tiempo, a nosotros nos toca entregarla. Los planes se van desarrollando, pero los planes se pueden desarrollar, podemos entregar los vehículos, pero si no hay respaldo legal, si no hay respaldo político, si no hay actitud, si no hay voluntad de respaldarlo, ¿de qué sirven los vehículos? No sirven de nada. El plan contra el crimen organizado es amplio, es mucho más que una discusión de la reforma constitucional, pero estoy seguro que el patriotismo hará que todos miremos el bienestar de Chile y todos nos unamos en torno al combate al crimen organizado.
9: Bueno, tras las aprehensiones y reparos del sector oficialista, el ministro de Seguridad Martín Arrau ha buscado mover el timón de la atención de esta agenda, y es así como se cambió la urgencia legislativa de la reforma constitucional, y lo que se pretende ahora es ponerle el acelerador a una serie de proyectos de ley que sí reúnen consenso en el Parlamento. Hoy, el ministro Arrau recibió al senador Matías Walker, quien está en esa misma tecla, ¿no? Enfocarse en las iniciativas de ley y dejar caer de cierta manera la reforma constitucional. De hecho, anunció nuevamente el senador Walker su rechazo a la idea de legislar.
11: No, yo mantengo mi postura de rechazar la idea de legislar esta reforma constitucional como se ha planteado y concentrarnos de lleno en una agenda legislativa en la que estamos de acuerdo y que considero que es mucho más eficaz. Yo tengo una discrepancia de fondo. Yo creo que no es necesario una nueva constitución para que el Estado asuma hoy día las facultades que tiene para perseguir el crimen organizado, el narcotráfico, el terrorismo. Acá hay un tema de gestión.
9: Bueno, otro eje de críticas es la redacción de la propuesta. Hoy el senador Pedro Araya del PPD volvió a acusar que la reforma parece haber sido escrita por inteligencia artificial y se suma a lo dicho en Cooperativa por el senador Andrés Lonton de Renovación Nacional, donde acusa falta de experiencia en los equipos redactores de la propuesta. Se hizo cargo al respecto el ministro de Seguridad, Martín Arrau.
12: Yo firmé y me hago responsable de todas las críticas y por eso hemos estado conversando con los parlamentarios, viendo efectivamente las críticas, las sugerencias de mejora, para ver cómo podemos avanzar en este proyecto, el cual es parte de una cartera muy potente, donde hay otros que tienen mayor nivel de urgencia, y este también es importante sacarlo adelante, y por tanto vamos viendo cómo se puede ir mejorando. Hemos ido aunando voluntades, por supuesto con apertura a no ponerle discusión inmediata, darle tiempo para que podamos tener más espacio de conversación. Estamos abiertos a ajustar ciertos términos que han sido los más criticados, como los plazos del estado de excepción y otro. Recordar que es uno de 30 proyectos de ley.
9: Bueno, y a propósito del ministro Arrau, hoy le generó harta molestia al secretario de Estado una declaración del alcalde de Providencia, Jaime Belolio, militante de la UDI. En conversación con Tele 13 Radio, el edil afirmó que Chávez también construyó su dictadura mediante estado de excepción en Venezuela. Por favor, dijo el ministro Arrau, hay mucha retórica y poco debate técnico. El ministro, de hecho, mandó a leer la reforma a los opinólogos en seguridad.
8: Es Mariano Reyes con la información. Gracias, buenas tardes.
9: Chao, buenas tardes.
13: En paralelo, ahí a pasos de la moneda, se llevarán adelante hoy de nuevo negociaciones con los Estados Unidos a propósito del tema arancelario. Gonzalo Aguirre, buenas tardes.
14: ¿Qué tal? Buenas tardes. Y con una segunda reunión de dependencias de la Cancillería destinada a definir una hoja de ruta para la continuación del diálogo, finalizó hoy de manera oficial la negociación presencial de la Subsecretaría de Relaciones Económicas Internacionales, Pablo Esteves, con el enviado del representante comercial de Estados Unidos, el embajador Jeffrey Gettman. Pasado el mediodía, en la cuenta en X de la USTR, se detalló que durante estos dos días, el embajador Gettman y la subsecretaria Esteves reconocieron la estrecha e importante relación entre ambos países y se comprometieron a impulsar avances en temas clave del comercio bilateral a corto plazo, incluyendo los relacionados con minerales críticos. Por parte de los gremios exportadores afectados por los aranceles, escuchamos a Iván Marambio, presidente de Frutas de Chile, y a Fernando García, presidente de Acimet.
15: Es un buen indicio para seguir avanzando en la ampliación de la lista de productos excluidos de los aranceles, que en el caso de la fruticultura contempla actualmente a las naranjas, palta y kiwis. Este es un proceso de negociación bilateral que sigue abierto y que requiere continuar siendo abordado por las autoridades del más alto nivel.
16: Como industria, esperamos que las negociaciones entre Chile y Estados Unidos permitan avanzar hacia una relación comercial basada en reglas claras, permanentes y recíprocas, que entreguen certezas y permitan tomar decisiones de inversión de largo plazo.
14: Tras la primera jornada de diálogo, la subsecretaria Esteves dijo: valoramos el diálogo que hemos mantenido con Estados Unidos y seguiremos trabajando de manera constructiva, tanto en el plano político como técnico, para identificar espacios que permitan avanzar hacia soluciones mutuamente beneficiosas. Pero por este tema se han generado además críticas, pues el canciller Francisco Pérez Mackenna se encuentra de gira por Asia en paralelo a estas negociaciones en Santiago. Desde la Comisión de Relaciones Exteriores de la Cámara, esto comentó el diputado socialista Nelson Venegas.
17: Quizás el principal problema que podamos tener de aquí en adelante en términos económicos sea el tema arancelario. Ya hay varios gremios que están dando señales de alerta respecto de lo que está ocurriendo. Y sin embargo, cuando se trata de este tema no está el canciller. Entonces, ese es el momento en que uno se pregunta cuál es el rol que desempeña el canciller en este gobierno. Esta situación es de la máxima complejidad. Y obviamente, si hoy día los resultados no salen favorables para Chile, deja en un muy mal pie nuestra capacidad de negociación respecto de lo que son nuestros tratados.
14: En tanto, desde el Ministerio de Relaciones Exteriores se detalló que esta mañana se realizó a través de videoconferencia una reunión de coordinación entre el canciller y los subsecretarios de la cartera, donde uno de los temas tratados fue el de las negociaciones con el embajador Goetman. Al respecto, se profundizó en los temas abordados y se analizaron los pasos a seguir en las negociaciones que continuarán durante las próximas semanas.
13: Gracias, Gonzalo.
14: Buenas tardes.
8: Y sepamos del fracaso del gobierno en el Tribunal Constitucional en su búsqueda de eliminar la norma que había incorporado la oposición en la mega reforma que obliga a la reposición de los servicios básicos en zonas declaradas en emergencia, incluso a los clientes morosos. Jorge Espinosa Cuellar, buenas tardes.
18: Hola, Verónica, buenas tardes. La audiencia de hoy en el Tribunal Constitucional fue breve, de poco más de media hora, y en ella solo alegó el abogado que representó al gobierno. La decisión fue rápida y rotunda. Por 9-1, el TC rechazó el requerimiento ingresado por la administración del presidente José Antonio Kast, con el que pretendía sacar de su mega reforma esta norma impulsada desde la oposición sobre servicios básicos. El artículo mandata a las empresas concesionarias de distribución eléctrica, gas y de servicios sanitarios a reconectar de manera gratuita a los clientes residenciales y a las MIPYMES domiciliadas en zonas declaradas de catástrofe que hubieran sido desconectados por no pago antes o durante la emergencia. Hubo ya reacciones desde la oposición. Escuchamos a la senadora del Partido Comunista, Carol Cariola, y al diputado y presidente del PPD, Raúl Soto.
19: La decisión del Tribunal Constitucional es un acto de justicia para las familias chilenas que han tenido que enfrentar situaciones de catástrofe, situaciones dolorosas, porque la norma que logramos incorporar de la restitución inmediata y gratuita de los servicios básicos en la ley de reconstrucción era lo más próximo a la reconstrucción.
20: El gobierno con esto da una muestra de inhumanidad que lamentamos bastante, y desde esa perspectiva valoramos la decisión del Tribunal Constitucional de rechazar categóricamente este requerimiento y por tanto considerar esa norma dentro de la mega reforma.
18: En representación del presidente de la República, alegó solo el abogado Joaquín Palma, cuyo argumento central fue que esa norma estaría fuera de las ideas matrices del proyecto, aun cuando fue el proyecto una propuesta más bien miscelánea, y que además implicaría un riesgo para la vida de los trabajadores y de los clientes.
21: Reconectar en catástrofe se podría relacionar con reconstruir, no lo niego, pero ese vínculo es meramente semántico. Una norma que arriesga vidas, porque la norma, como bien es sabido, impone un plazo único de 48 horas para reconectar electricidad y gas, ignorando que, por ejemplo, la normativa sectorial actual exige para el gas previa reconexión, verificación previa de red de las instalaciones interiores, cliente a cliente, para evitar los riesgos de explosiones o fugas. Un plazo idéntico de 48 horas, una vez activada la ley, fuerza entonces a los trabajadores cuadrilleros de las empresas a reponer los servicios básicos bajo presión, arriesgando su propia integridad y su vida, y no solo la de ellos, sino que también la de las comunidades que tienen que reconectar.
18: En efecto, la ley establece un plazo de 48 horas para la restitución del suministro eléctrico y de gas y de 24 horas para el suministro de agua potable y alcantarillado. En el gobierno, el biministro Claudio Alvarado no estaba de acuerdo con llevar este asunto al Tribunal Constitucional. Aún así, el titular de Hacienda, Jorge Quirós, insistió en ello y el Ejecutivo ingresó el requerimiento con las firmas del presidente Kast y de sus ministros de Hacienda, SECP, Obras Públicas y Energía. Ante el fracaso en el Tribunal Constitucional, hace poco rato respondió brevemente el subsecretario del Interior, Máximo Páez.
22: Como procede en una democracia con separación de poderes, los fallos no se comentan, los fallos se acatan. Por lo tanto, lo relevante acá es que hay un tribunal de la República que desestimó la presentación del presidente y por lo tanto la norma, de acuerdo al TC, es constitucional. Es todo lo que le corresponde comentar al gobierno respecto del fallo.
19: ¿Tenía razón el ministro Alvarado, secretario?
18: Bueno, así la norma sobre servicios básicos quedará incluida en la futura ley de reconstrucción que ya está próxima a ser promulgada, habiendo terminado ya no solo su trámite legislativo, sino también la revisión de los requerimientos en el Tribunal Constitucional.
0: Es Jorge Espinosa Cuellar con la información. Gracias, buenas tardes, Jorge.
1: Buenas tardes, Verónica.
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3: Cooperativa. 1:56 minutos. 1:56 minutos.
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6: Por amplia mayoría, el Tribunal Constitucional rechazó el requerimiento del gobierno contra la norma de reconexión de servicios básicos en estado de catástrofe, un artículo incorporado por la oposición en la mega reforma de Quirós.
7: Por el estrecho de Magallanes, la Cancillería argentina dice que los tratados bilaterales existentes son definitivos y reafirma el valor estratégico de la cooperación con Chile.
6: Situación policial, una menor de 14.

0: 14 años, está confesa del crimen de su madre. Esto ocurre en San Joaquín, donde la atacó con un martillo. En Recoleta, un hombre recibió anoche más de 30 puñaladas en otro asesinato.
1: Una persona muerta, casas, vehículos y un cuartel de bomberos destruidos. Deja gran incendio en la comuna de Los Lagos, en la región de Los Ríos.
0: Llueve en esa zona, prevé más de 200 milímetros de agua ahí en Valdivia, en Corral, durante toda la semana. Letreros, árboles caídos esta mañana por los fuertes vientos en la capital. Se reporta además un masivo corte de luz en Viña.
1: El presidente Kast vuelve a defender su reforma constitucional de seguridad y el ministro Arrau sale al paso del alcalde Belolio, quien recordó incluso al régimen chavista en sus críticas.
0: Y en el mundo del fútbol, lo de Católica es noticia, ¿no? Tras 16 años se acaba la era del Tati Buljubasic en Católica. Hubo conferencia de prensa y en el Claro Arena, muy emocionado, se vio a la hora ex gerente técnico de la franja. Eso cuando hay 21 grados de temperatura en la capital. Pisamos la máxima prevista para hoy. Y se supone que empiezan ya los chubascos más derechamente que el viento en las próximas horas. Es lo que estaba previsto. Tarde-noche de hoy, tarde-noche de mañana. Miércoles, esa es como el primer pulso de este tren de sistemas frontales que además tiene con mucha lluvia a la zona de la región de Los Lagos, de la región de Los Ríos, sectores de la Araucanía, sectores del Biobío. Va a llover 100 milímetros de agua estos días, también en la zona de Chillán, en la región del Ñuble.
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4: 14 horas, 28 minutos.

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3: 14 horas 59 minutos.
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3: 15 horas, 35 minutos.

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3: 15 horas, 59 minutos.
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3: 16 horas, 32 minutos.

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3: 16 horas, 59 minutos.
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3: 17 horas 29 minutos.

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3: 17 horas, 59 minutos.
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5: 18 horas, 29 minutos.
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4: 19 horas, 1 minuto.

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6: 19 horas, 28 minutos.
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6: 19 horas 59 minutos.
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